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y noche de viernes que el cuerpo lo sabe, dijera mi amigo el Zumba Pérez y la billetera también. Otra edición de Danza con Lobos, el primero del fin de semana, noche de viernes. Quien les habla, Sebastián Cáceres, le da la bienvenida a todos en esta noche. No está tan frío, está ahí. Está noche de temperatura normal, no está tan frío, pero está. Y nosotros otra vez empezando el programa. En esta noche de viernes, previo a lo que va a ser mañana, ¿eh? Mañana baila Santa Rosa, baila Paz Unión.

0: Nosotros estamos, vamos a mandar un saludo a Agustín, un amigo de Paz Unión, que hace pila que no hablamos y hablamos anoche. Abu, para vos un saludo enorme, un gran amigo, Abu, un gran compañero de trabajo y amigo, Noche de viernes arrancamos, llegó temprano hoy. Hoy llegó temprano. No es que usted siempre llegue tarde. Y hoy llegó temprano. Ya le vamos a dar el micro y la bienvenida, las buenas noches para mi amiga. ¿Cómo le van a Paula Costa? ¿Qué dice?
1: Muy buenas noches para todos. Buenas noches, Sebastián.
0: ¿Cómo va?
1: Tanto tiempo sin vernos.
0: Tanto tiempo, la verdad que sí, Noche de viernes, Ana Paula. Noche de viernes que ya. Dígalo para comunicarnos ya. Así ya la gente se prende rapidito al programa, che.
1: Se pueden conectar a través de la web www.fmsanfernandosenvivo.com, a través del TikTok de Danza con Lobos y a través del TikTok de FM San Fernando.
0: También tenemos el WhatsApp, ¿verdad?
1: El WhatsApp es 091-924-536.
0: Y nosotros arrancamos la noche de la siguiente manera. Tema edición del señor amigo personal. Te dijo que éramos amigos,
1: Uno de mis favoritos.
0: ¿Cómo es? Tiempo perdido, de Alejandro Villar. ¿Lo escuchamos?

0: Noche de viernes, la primera del fin de semana.
1: Y recién arrancamos y tenemos un montón de saludos ya tempranito.
0: Ya tempranito, ¿vio?
1: Sí, por acá Tadeo nos está pidiendo que le saludemos, que
0: un
1: está con
0: Diego.
1: Veo que se acaba de conectar Mauricio Matonte. Por acá dice que hay alguien que me conoce de Santa Rosa. No,
0: no
1: me
0: quemes, no, no. Nunca hay usted, ¿no?
1: No, mentira, no era yo. Silvana, hola, buenas noches, Silvana. Y por acá Michael dice: good morning from Germany, my friend. Hola, Michael. El Cardenal, que no falta nunca, siempre tempranito el Cardenal. Bueno, no sé si se me pasó alguno, pero bueno, si se me pasó alguno me lo recuerdan.
0: Exactamente, hoy hay que arrancar pum para arriba, ¿eh? Estamos en la noche de viernes haciendo la previa contigo en tu casa. Podés estar preparándote para ir a algún pub, algún boliche, ¿por qué no? 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
1: Sí, señor. Está habilitado el TikTok de Danza con Lobos y FM San Fernando.
0: Exactamente. Ya saben, los dos TikToks a full. Vamos a saludar a nuestro director, Ricardo Silva, que anda por ahí. Ricky, un saludo enorme para él. Estaba el Zumba Pérez también. Estaba el Fede de León, compañero nuevo del grupo del deporte acá de la radio. Estamos todos, y estamos prendiditos a esto. A Danza con Lobos hasta las... vamos a ver hasta qué horas.
1: Y acompañando a Mauricio Matonte, que como siempre anda de viaje por ahí.
0: ¿Dónde dice, anda, Mauri? ¿Dónde anda?
1: Cuéntenos. Dice que viene viajando rumbo a Uruguay.
0: Vamos arriba, Mauri.
1: En Encarnación.
0: Muy bien, en Paraguay entonces. Seguimos en la noche. Noche de viernes, que lo arrancamos de la siguiente manera.
2: Y para todos los bailadores esta noche, que siga la fiesta.
0: Canta Carlos Chacho Ramos.
2: Sí.
0: ¿Qué tiene? ¿Qué tiene la noche?

0: Ahí le manda saludos para usted. Ahí. Noche de viernes, arrancando la noche de viernes. Viernes, que el cuerpo lo sabe.
1: Por acá andaba alguien de Sarandí de G saludando, a ver si lo encuentro, que se me fue tan rápido el mensaje. Alejandro Carrasco, como siempre. Ramiro, hola Ramiro, ¿cómo estás? Buenas noches.
0: ¿Usted prendió la vela de miel hoy?
1: Ay, no.
0: Ahí le está haciendo acuerdo, Mauricio.
1: Ay, me olvidé.
0: Yo como lo tengo en el Paco Meca, pa' aquí. La corto a la vela en pedacitos.
1: Ay, qué muerto. Muerto de hambre.
2: Sabroso.
1: Cállate.
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0: Éramos tan pobres que comíamos vela. Y además estábamos comiendo como bien. No. Vamos arriba, Mauri, vamos arriba.
1: Yo nunca me olvido, pero hoy se me pasó.
0: Vamos a saludar al amigo Carlos Praino, también colega, amigo, aparte amigo también. Saludo enorme, amigo, para usted.
1: Y le damos la bienvenida a Nicolás Correa por acá, que dice buenas noches. Hoy no traje el mate, me puso un matecito ahí. Si quiere venir a cebar mates, bienvenido. Y Leonardo también, que está por ahí, dice buenas, danza con lobos, saludos a Sebas.
0: Y sigue ahí la frase. Lo leo yo para que no te problema. Y dice, Leo, y ese encanto del... Y así va a ser. Y a mí se me fue el tema por pelearla.
1: Vio abriendo la boca, además.
0: Vio que se me fue por pelearla.
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1: Y por acá está Marisa saludando. Dice: muy buenas noches, chicos. Hola, Marisa, bienvenida.
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0: Estamos escuchando a la gente que mañana van a por Santa Rosa. La penúltima. Escuchamos la última granada. Vamos arriba.
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0: un saludito a mi amigo Sancho. Grande usted es un genio, amigo. Ya vamos a volver, amigo, ya volvemos.
1: Jorge William leyó el mensaje.

0: vamos a mandar un saludito para mi mamá, para Sandra, para su pareja Walter, que están escuchando a full. Para el Lautaro, para Dai, para ellos también, un beso enorme para el sobrino Lauti también.
1: Ahí le damos la bienvenida a Montana, que le está pidiendo un temita por ahí, ¿eh? ¿Lo tienes?
0: Lo tengo.

salida, dónde salís. Contanos un poquito dónde salís en el día de hoy. Muchas opciones bailables hay. También tenés la gran previa de mañana. Maldonado movido por muchos locales bailables también. ¿Por qué no? Todo buscando que la gente se divierta. Y como siempre decimos, hay que divertirse sanamente.

0: Santiago por acá dice, hola, ¿cómo estamos? Muy buenas noches, Santiago, bienvenido. Montana dice que nos saluda desde Rocha.
1: Un saludito para toda la gente de Rocha, che.
0: Mirá, una de la Sonora Palacio, ¿quieren, eh?
1: Para segunda mano.
0: ¿Qué apretaste? Ahí está sonando de vuelta, ¿sabías, no?
1: ¿Ahora? Ahora capaz que ahora me parece. Ahora sí. Ahora estoy sonando ya. Noche de viernes. 21 horas 20 minutos en toda la República Oriental del Uruguay.
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1: Desde el bañario saludan ahí.

0: Prisionero.
1: Este es bueno.
0: Te cagaste uno hoy.
1: ¿Eh?
0: Hay un mensaje para vos.
1: No, pero ese es bueno, ¿eh?

0: Y por acá quiero saludar a mi amigo Beto Beto, que está conectado por ahí, acaba de saludar, que nos visitó un día acá por
1: un domingo,
0: la radio,
1: ¿eh? Un domingo.
0: Eso.
1: Y Toto. Los dos al mismo tiempo.
0: El Toto, que nos falta nunca. Toto, vení a visitarnos, Toto.
1: Toto, vamos arriba, Toto.
0: José pregunta, dice, hola, buenas noches, ¿de dónde son? Somos de Maldonado, José. ¿Cuántos mensajes? ¡Qué lindo! Hola, buenas noches, un placer estar junto a ustedes, Raúl Montes de Oca.
1: Ahí Beto Beto nos manda un saludo para vos.
0: Genial, Beto. Lo que me río con este hombre en clase.
1: No, lo bueno que...
0: No.
1: Hablando un poquito...
0: Ya le dije que tiene que venir a estar un día acá, hacernos el aguante.
1: Él tiene una gira ahora importante en octubre por Argentina. Contratado por tres lugares, nos contó. Él dijo que nos íbamos a estar comunicando cuando él esté con la gira. Y bueno, así va a ser.
0: Dale, Toto.
1: No, Toto.
0: Sí,
1: venga,
0: Toto.
1: Venga, porque usted es amigo, Toto. Estamos escuchando a Santa Marta. Una hoja en blanco, no. Es hoja en blanco el tema.

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2: Por acá es muy importante lo que está diciendo ese. Dice, saludos, primero saluda, ¿no? Bien, no silencies porque TikTok lo toma como inactividad. Para eso ustedes le tienen que dar like. Muchos tap tap a la pantalla, así TikTok entiende que estamos interesados.

0: Atado de cumbia, volumen 1.
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0: Para. A mi amigo Diego.
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0: 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Bueno. 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
1: ay, mira el piropo que tiraron acá. Léalo.
2: Te quiero sin importar. ¿Lo leo?
1: Sí.
2: Bajo tu responsabilidad, yo lo leo.
1: Dice con mucho respeto.
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1: Dice Beto si en Santa Rosa aceptan adultos mayores. Claro que sí, Beto, sí voy yo. Juan Fernández, somos de Maldonado.
2: ¿Usted quiere que yo lo lea? Bajo su responsabilidad, yo lo leo.
1: Dice con todo respeto, aclaro. Cuando es con respeto, a mí me encanta.
2: Dice, si yo fuese ese.
1: Sí.
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2: A las estrellas, como lo soy. Te llevo en el corazón. Vamos arriba. Ahí tiene un piropo. Bajo su responsabilidad, yo lo leí, ¿verdad?
1: Cuando dice con todo respeto, yo lo recibo con mucho cariño.
2: Muy bien, vamos arriba. Y nosotros seguimos en esta noche de viernes. Viernes que el cuerpo lo sabe. Haciendo la previa.
1: Mirá, Silvana dice que ella es de Maldonado pero vive en Pando y que tal vez a través de nosotros puede llegar a encontrar su hermana.
2: A ver,
1: su bella hermana, que se llama Marita Méndez.
2: Anótelo, anótelo ahí, le vamos a dar una mano entonces, ¿por qué no?
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2: A ver si Marita Méndez estás escuchando. Podés conectarte con nosotros y decir, mira, acá está tu hermana.
1: Para.

0: Estamos escuchando a Lucas Hugo, Asado y Cumbia en volumen 1. Por ejemplo, aléjate de mí, ni contigo ni siquiera. Disparo el corazón.
1: Y bueno.
2: Para bailar bien, apretadito.
0: Cante, fue de roja, cante. Escuchamos. Tal natural, che. Vamos arriba. Yo.

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1: No, no, no. Mauricio Matón te la rompió. Ay, yo lo. Para. Dice. Ay, se me fue.
2: Acá.
1: Yo soy buen picaflor y ando de tuna en tuna. Yo he visto coloradas lindas, pero como vos ninguna, ¿eh? Ay, Mauricio, gracias. También. Vamos a decir que viene con todo respeto porque Mauricio es fiel seguidor nuestro.
2: Mamaría, Mauri.
1: Mira, Jorge nos está invitando a la fiesta de la patria gaucha, pero nunca en mi vida he ido allá.
2: No, yo tampoco.
1: Me queda re lejos.
2: ¿Está por el mono?
1: Sí, por allá.
2: Está linda, se puede, según la, yo lo he mirado por televisión.
1: Algún día, lo tengo pendiente eso.
2: Yo lo he mirado por televisión, es muy linda, la verdad.

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0: 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Y seguimos dando una mano. 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

0: vestía, va, no me daban los ojos para todo. Divino estuvo, divino. Y por acá Jorge nos está recordando que del 27 de febrero al 7 de marzo es la fiesta de la Patria Gaucha.
1: Mirá qué bueno.
0: Póngase a ahorrar.
1: Hay que ahorrar. 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

grande. Acordate los medios del comunicación, perdón. 091924536 es el WhatsApp de la radio. 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También tenés el TikTok de Danza con Lobos habilitado. 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Estás en Danza con Lobos, 21 horas 40 minutos en toda la República Oriental de Uruguay. Ahí Jorge nos dice, el amigo, que viene seguido a Punta Ballena. Vamos arriba, Jorge, vamos arriba, bienvenido.

Acordate que mañana, mañana tenés muchas opciones bailables en Maldonado. Tenés opciones bailables rumbo para Santa Rosa.

Empieza a saltarnos a pasear. Mañana está Soy tu Sol, la penúltima. Y ya me voy a acordar del otro. Ya le voy a presentar a la Paula del otro. Franco Augusto, me parece que es. Noche, noche de viernes. Estás aquí en Sansa con los. Estamos escuchando No Lluvia de Verano del señor Carlos Chacho Ramos. Y mañana van a estar ellos y nos van a cantar este tema. Soy tu sol, canta sol. Y dice...

0: Y nosotros seguimos en los minutos. Ya prácticamente unos 15 minutos para terminar la primera parte del programa. Mande saludos a la Mande.
1: Por acá Mauricio se despedía porque dice que estaban todos durmiendo en el ómnibus.
0: Mauri, un abrazo Mauri para ustedes. Agüita, el bombero ese es bueno.

0: Franco Augusto, agrupación cuando estaba en Ágata. Ya te olvidé.
1: Que también va a actuar mañana, ¿verdad?
0: Exactamente. Me acordé, yo que dije bien los tres.
1: Muy bien.
0: Mañana acá en Maldonado tiene la opción de Natanael Segovia también, en el centro de Maldonado.
1: Y le damos la bienvenida a Luisito, dice, hola, ¿cómo están? Besos desde Argentina.
0: Seguimos en la noche de viernes. Miriam Britos, Miedo Bobo, ¿lo escuchamos?

0: 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Mande a la Paula, mande saludos, mande.
1: Rodrigo Sierra por acá dice: hola, buenas noches. Buenas noches, bienvenido, Rodrigo.
2: 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Es una
0: mezcla de miedo y deseo.
1: Bueno, reloaded.
0: Arrancamos.

noche de viernes. Vamos a saludar a la gente de Bierzo FM. Siempre conectadito a la gente de España. Un saludo a Bierzo y a toda esa gente linda de España que nos escucha, a través de FM San Fernando. Como le gusta al Toto, FM San Fernando, tu voz, mi voz, la voz de todos.

0: probado viene.
1: ¿Sabe quién va a estar el miércoles que viene acá en Maldonado?
2: ¿Quién?
1: Mi amor.
2: ¿Martín Piña?
1: Sí, señor.
2: ¿Él dónde va a estar?
1: El local.
2: ¿Mirá?
1: Joaquín de Viana.
2: Ah, mirá.
0: Fuiste malo.
2: Viene a cuidar coche, Toto. Buenas noches, Toto, ¿cómo le va?
3: ¿Qué tal? Buenas noches, ¿cómo está toda la banda de Danza con Lobo? Iba a decir de Toto.
2: Usted siempre igual. Escúcheme, ¿viene que viene a cuidar coche?
3: Yo iba a ir a cuidar coche, pero me enteré que ya venía.

0: Sí, el miércoles viene a cuidar el coche. Sí.
1: Este, ¿y quién iba a estar? ¿Qué artista iba a estar que usted mencionó?
0: Entonces.
1: Usted no estaba mencionando un artista para el miércoles.
2: ¿El miércoles fue?
0: El miércoles está anunciando la señora que anunciar Martín Piña. El Martín Piña, el chaleco y cuida coche, sacó la cara.
3: Che.
1: Martín.
0: El que cuida coche, ¿lo sacó la usted?
1: No es nada de Florencia Viña, de Argentina, ¿no?
0: No, no.
3: Es
0: Piña. El Piña este.
3: El Piña cantor.
0: Ah, Piña,
3: El Piña cantor. Ahí voy a estar, ¿eh?
0: Ahí va a estar.
3: Ah, sí, la puerta.
1: No te lo puedes perder.
3: No.
0: Y va a cuidar coche yo, pero lo va a ver.
1: ¿Y a quién danza con

0: No, es una broma que hacemos con Ana Paula. Buen cantante, Martín.
1: Me pelean porque a mí me gusta.
0: Toto.
1: Ustedes envidiosos. Ustedes envidiosos porque no tienen foto con ellos.
0: Ah, Toto. El miércoles vamos a sacar una foto, ¿no?
2: No voy a tener una.
0: Toto. El miércoles vamos a sacar una foto, ¿no?
2: Pará vos, Martín, que nos estás escuchando. Acordate que
0: el Toto y el Seba
2: sacamos fotos.
0: Con el Toto y con el Seba.
2: Intentamos no. También.
0: Sí.
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0: Estamos escuchando a Nico Conca, a Gonzalo Leivas con otro. 21 horas 52 minutos en toda la República Oriental del Uruguay. Estás en la noche de Danza con Lobos. Hasta las 0 horas, entre comillas. Entre comillas, 0 horas, vamos arriba. No, porque me dijeron que podíamos estar hasta las 6 de la mañana. Nos dijeron así a Ana Paula, hasta las 6 de la mañana hoy.
1: Ah, mirá.
0: Después de las 3 de la mañana arranca el Toto.
3: Te va a engañar.
0: Mire, Toto, esto canta el amigo de Ana Paula, mire. Ahora cuando la computadora se acuerda que está el Seba.
2: Y esto que dice más o menos.
0: Esto que dice así. Más o menos de esta manera está diciendo.
2: Sube,
0: Crimen Perfecto, canta Martín Piña. ¿Lo escuchamos?

0: Martín Piña. No, me quedé enganchado con un mensaje. Dice, soy el morocho de Soy Tu Sol.
1: No.
0: A ver, Toto, ¿qué le da a ti?
1: Te está pidiendo un
2: tema. Bueno, un saludo entonces para el morocho de Soy Tu Sol. Gracias por estar ahí.
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0: Veo que viene este personaje. Lo perdemos, ¿no? Cuénteme, tiene 2 minutos para contarlo el 16, cuéntelo.
2: Bueno, confirmado, que el otro día no lo habíamos confirmado. Confirmado para el 16 de octubre, Totodo Rock Show Bloque 1 en el Teatro Fernandino, ubicado en la calle 25 de Mayo, casi 18 de Julio. Rectificado, la banda Rectificado. Va a estar Sebastián Slepovich. Enseguida Jorge Tate, Sebastián Slepovich nuevamente. Y cierra el show la banda de El Bar con alguna sorpresa musical también. El costo de la entrada va a ser de un valor de 500 pesos. Y obviamente la presentación oficial de este evento va a ser de la mano de quien te habla, Pablo Toto Silva.
1: De traje y corbata.
0: Contame un poquito.
2: Nada negativo, señora.
0: Contame un poquito, ¿cómo va el tema del central, Torito? ¿Cómo va? A full, me imagino.
2: A full. Ya tenemos todo confirmado, como te decía. Ya también estamos confirmando los sponsors, porque monetariamente también requiere una inversión importante. Pero lo importante es que estamos haciendo todo para que la gente pase bien, que esté tranquila, que esté cómoda y disfrute de un buen espectáculo donde van a haber muchos artistas con mucha trayectoria y muy profesionales.
0: Si yo, por ejemplo, quiero sacar una entrada, ¿dónde voy, Toto? En este momento.
2: Si quieres sacar la entrada, se pueden comunicar al celular de Pablo Toto Silva, 091-2975-79, y ahí enseguida ahí le damos la entrada. Esto va a ser una producción y dirección de Carachimba Producciones, también con el sonido de Man Audio, así que va a ser todo profesional.
0: Buenísimo. ¿Se quiere decir que si quiere sacar una entrada?
2: Si usted quiere sacar una entrada, ya usted dice, yo quiero ir y voy a ir, ya le voy a confirmar, usted hable conmigo que ya lo agendamos y ya.
0: Diga su número entonces.
2: 091-2975-79.
0: ¿Tiene que venir personalmente o le puede hacer transferencia?
2: Eso puede puede ser transferencia. Incluso estamos viendo de hacerlo por Ticketek también, pero todavía no lo tenemos confirmado.
0: Buenísimo, entonces acordate que es el 16 de octubre, ¿verdad?
2: 16 de octubre. También tengo otra novedad que no tiene nada que ver con el evento, pero te voy a comentar que me convocaron como jurado del evento, el concurso de bandas del Mercado Central, que se iba a realizar este domingo, pero se suspendió para octubre, y va a tener la participación como jurado de Pablo Toto.
0: Felicitaciones, entonces.
2: Así está la música.
0: Así fue, acuérdense, gente, entonces, si le gusta Robby y quieren un poquito, llamen al Toto, a la Pablo, anotó el número, después lo va a decir aire, para que tengan su entradita para ese viernes 16, ¿no?
2: Y ustedes van a tener también entradas para sortear para ese evento. Ya le vamos
0: buenísimo,
2: a dar entradas para que ustedes sorteen. Van a tener que hacer algún concurso por ahí por las redes sociales.
0: Dice, mire.
2: Que lo siga, se sume.
0: Acá le voy a leer un mensaje. Dice, acá hay uno que ya quiere una entrada. ¿Usted se imagina quién es, no?
1: Diego.
0: Diego, muchacho de Montevideo.
2: Diego, me duele la panza.
0: Sí, Diego, me duele la panza.
2: Un saludo para Diego.
0: Nosotros seguimos en la noche de viernes. Natanael Segovia, sírvame. Sírvame otra copa. Ya en los minutitos que nos vamos a ir a la tanda de la emisora y vamos a volver en la segunda parte con toda plena.

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1: Apareció el amigo.
2: Nuestro amigo.
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2: Nuestro amigo.
1: Está al aire, hable.
2: Bueno, nuestro amigo Chespi. Hola, Chespi, ¿cómo estás?
3: Moderador también, ¿no?
2: Sí, señor. Y por acá dice la gente de Bierzo FM, dice buenas noches.
1: Un saludo enorme para la gente de Bierzo FM, che.
3: ¿Cómo me divierto?

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1: Y nosotros volvemos con la segunda parte del programa. Martín Quiroga.
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1: más atorrante que nunca. ¿Lo escuchamos?

0: Estamos en Danza con Lobos en la segunda parte del programa. Quien les habla, Sebastián Cáceres. Hasta la hora que veamos. Creo que hasta las 6 de la mañana hoy. Junto a la señora Ana Paula Costa. Ya puso cara de feliz cumpleaños. Junto a mi amigo Totó Rock Pablo Silva. Estamos haciendo la noche de Danza con Lobos. A agua está tomando, estás loco. Vamos a saludar a Ana Paula, que apareció su amiga. Como la saluda a usted. La saluda a usted sola. Amiga Diego nos odia. Nunca nos saluda, salúdele a usted.
1: Siempre saludo a Dianita, bienvenida Dianita, ¿cómo estás? Dice, te extrañé, Colo, pero bueno, yo sé que a Sebas también, a
0: no,
1: Diego, a todo.
0: No, no extraña
1: a todos. Dianita siempre saluda a todo el mundo. No,
0: siempre saluda a... Mentira, pues siempre saluda a la... ¿Verdad?
2: Es la que escucha el programa solo cuando le pones la canción a ella, ¿no?
0: Sí.
2: Es con el quito planteado por ahí.
0: Es una amiga, Dianita,
1: no
0: saludos.
1: No pelees, pobre Dianita.
0: Que se nos casa, ¿sabía, Toto? Se nos casa.
2: La felicito, le doy el pésame, no sé qué se hace.
0: No, porque ella se quiere casar, pero aquel no.
2: Ah, pequeño detalle.
0: Le vamos a convencer, aquel cuando le veamos en Santa Rosa lo vamos a convencer, ¿sabías? No,
2: se va a convencer, si en algún momento va a querer ser feliz, se va a casar, eso no está.
0: O capaz que el hombre está esperando a comprar la casa.
2: Ah, el que se casa quiere, no sé qué significa ese dicho, pero...
0: Está, bueno, mire, Dianita, cuando compre la casa, ¿quién se casa con usted? Así nomás le digo. Noche de viernes.

0: Nati. El Chepi que se lo va para Durazno.
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0: no pienso. Y se hace un tour de Durazno a Santa Rosa mañana.
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0: Noche de viernes. Estamos a pura plena.
1: Dice Diego por acá, bueno gente, me voy a preparar para ir a trabajar. Más tarde entro de nuevo.
0: Un saludo, a mi amigo Diego. Que no, no se vaya a enfermar el estómago.
1: No, va a trabajar.
0: ¿Es Toto?
3: Vaya a trabajar, Diego, que yo voy a ser como que te creí. Un saludo, un abrazo grande.
0: Escuchame, Toto, no se enfermará el estómago este, ¿no?
3: Mientras esté sano para el 16 de octubre.
0: Sí, sí, de más. Y nosotros seguimos, yo lo que decía la propaganda.
3: Seguimos con más música aquí, desde FM San Fernando, en el programa Danza con la.
0: Sonora Palacio.
4: 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Ahí.
0: Poniéndole ritmo a la noche de viernes.
1: Mira. Dice Diego por acá, entro gratis el 16, Toto.
0: Ah, Diego, para poquito.
1: Lo llevamos a guardia de seguridad.
0: Gana 70, 90 mil pesos. Y quiere 500, todo. ¿Qué loco, mamachete?
1: Lo llevamos a guardia de seguridad.
0: No lo lleve, no lo lleve.
3: Recalculando.
1: Te vendría bien, decí la verdad.
3: No, lo hablamos por privado, pero ¿cómo si no?
0: ¿Sí? Escúchame, hasta 200, Diego, hasta 200 pesos puede pagar usted o no.
3: Diego es uno de los ganadores de la.

0: yo no sabría.
1: ¿Le puede decir o no?
2: Sí, cómo no.
1: Dígale, repítale.
3: El 16 de octubre tu cita es en 25 de mayo, casi 18 de julio, en el Teatro Fernandino, el festejo de los 3 años, 4 temporadas del programa Totodo Rock.
1: Ahí escuchó Toto, ahí escuchó Chepi.
3: Chepi, Toto, Toto.
1: Todo, tengo un lío de Chepi, Toto, Toto, Toto, Chepi,
3: Toto. Toto, Toto, Toto.
1: Todo.
3: Toto, Toto, Toto, Toto, Toto.
1: Y dice...

0: acá dice, hola, saludos de la banda de chupetes.
1: Los Rugrats, debe ser.
2: Un saludo para la banda.
0: Yo leo lo que dice. A veces caigo en alguna ahí.
2: Sí, no pregunte más. Saludos nomás.
1: Saludamos nada más.
0: Bienvenidos.

0: Dice que es de Santiago del Estero.
1: Pero un saludo a la banda de los Chupetes de Santiago del Estero.
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0: Saludos desde Zárate, Buenos Aires. Éxitos, dice el turco por acá.
1: Como siempre le contamos a la gente que esta segunda hora de plena, la tercera hora es la de cualquierada. Así nomás.
0: Daniel Hernández dice, salute para la gente de Maldonado Nuevo. Acá el Topo Hernández.
1: Un saludo para ellos. Así.
0: Bienvenido, Topo.
1: Y un saludo para todo ese barrio grande como es Maldonado Nuevo, che. ¿Sí?

0: nos bailamos todo.
1: Hay que bailar mañana.
0: El Toto nos abandonó. Tiene la agenda ocupada, dice.
1: El tipo es empresario, el tipo está en otra.

0: Sachepi dice, entré tarde, pero pico primero, arriba en el 10. Está primero. Siempre sos el 1, Chespi.
1: El Chespi
2: se va a quedar el celular yo ahora.
0: Ayúdennos con los tap en la pantalla. Así no nos bloquean el live, porque lo tengo silenciado.
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0: che, ¿cómo discrimina las coloradas de este tema, no?
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1: Viste, no hay un tema que diga, ah, no, vamos a poner la colorada, ven para qué. Se siente, se siente. No, no, para.
2: La colora.
1: No, no, pues. Y todas las canciones. En la hora de cualquiera vamos a poner el tema.

0: Acordate que estamos en la noche de viernes, el primero del fin de semana. Hablé.
1: ¿Sabés que estoy en Instagram? Sigo una chica que se llama Ana Laura Diogo, sí, que es de 33 de allá de mi pueblo.
0: De 33.
1: Sí, está subiendo pequeños fragmentos de un programa de televisión que ella tenía en el año 2000.
0: Mirá.
1: Y Los Fatales fueron uno de los que aparecieron en el Fortín cantando. ¿No sabes qué lindas las notas? O sea, miro los videos y hay tanta gente conocida, tanta gente que no me acuerdo los nombres. Claro, yo hace 20 años que vivo en Maldonado, pero toda la gente que sale en esos videos que entrevistan, los conozco a todos. Y no me acuerdo los nombres.
2: ¿Qué edad tenía? 5 años entonces.
1: Sí, para ahí.
0: Escuchame, Toto, ¿se vino cuando tenía 25? No, no, mentira.
1: No me quemé.
0: No, creo que se vino cuando tenía 30, Colo, me parece.
1: Yo creo que tenía un poco...
0: Toto, ¿se vino cuando tenía 30?
2: Tenía el pelo verde, no había madurado todavía.
1: Lo tuve.
0: Ah, ¿también?
1: Sí.
2: Bueno,
0: me parece que sigamos, Toto. Toto, ya que estás, liame un poquito por los medios de comunicación para la gente, por favor, díganlo.
2: Los medios de comunicación son a través de el WhatsApp, que rápidamente se los voy a decir, es el 091-924-536.
0: ¿Qué más, Toto? Cuente, cuente.
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0: El Play Store, como cuéntale a la gente, pero también la gente te pregunta cómo es el Play Store también, Exactamente igual, ¿verdad? Mirás, buscás FM San Fernando, ahí la Torre del Vigía. Y exactamente. Y Ana Paula va a decir los medios de ella también, a ver.
1: Podés vernos a través de TikTok, en el TikTok de Danza con Lobos y FM San Fernando.
0: Sí, todo en medio para cuidar. ¿Cuándo vamos a sortear la entrada? ¿La semana que viene para su evento o no?
2: Sí, las entradas podemos sortear. 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
2: Con dos cuentas más los tienen que compartir en los comentarios.
0: Así va a ser.
2: Exactamente.
0: Muy
2: ya
0: bien.
2: Le vamos a dar las bases y condiciones.
0: Muy bien. Güey. ¿Cómo andás, Pareces un. Esos programas veo que dice.
1: Pareces un locutor. Te sale una voz de hombre.
2: Ay, pero por favor.
1: Y por acá apareció Nico, mi amigo Nico, querido. ¿Cómo estás? Dice: hola, princesa. Hola, Nico. Todo lo

0: El Nico está tomando algo cortado. Qué grande, Nico, ¿eh? Sos grande, Nico, ¿eh?
1: Es que mañana trabaja.
0: Muy bien, Nico, muy
1: si
0: bien.
1: Si no le daba apuro, ¿no?
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0: Nosotros estamos en Radio FM San Fernando.

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0: vamos
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0: trabajando, facturando.
1: Ah, está corrido.
0: Facturando.
1: Lo corrimos.
0: Me preguntan a ver si lo dejé cocinando. No, no.
1: No, no. Lo corrimos. Está corrido. No, un abrazo para el amigo Diego, che.
0: El fin de semana que viene va a andar por acá.
1: Buenísimo, entonces.
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1: Estamos escuchando a La Descarga. Enzo y la Sub-21. Cómodo.

0: Acordate que estás en la noche de viernes.
1: Por acá Alejandra le está reclamando un mensaje.
0: Para la segunda hora, Ale.

0: Incluso estamos.
1: Acá todos honorarios.
0: Toto. estamos pensando hacer reducción de personal acá en la radio. ¿Te acuerdas usted?
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0: Sí. El director dijo: reducción de personal en cualquier momento. Imagínate que en la voz de deporte somos como 8.
1: Equipazo.
0: Se nos fue uno. Una baja importante en el plantel. ¿A quién?
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0: Toto. ¿Hugo se bajó?

0: Toto, apareció Marcelo.
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2: No me hagas hablar.
3: Dianita nos está pidiendo un tema. Dianita, el tema que nos estás pidiendo te lo dejamos para el final, porque ahora estamos en la parte de las plenas y después viene la descualquierada.
0: La ola descualquierada.

Don Sebastián Cáceres, producción general, la señora Ana Paula Costa, co-conducción también la señora Ana Paula Costa, invitado especial como todos, ya no lo podemos decir, ya es de la casa este hombre, Paulo Toto Silva, su Totoro Roche. Acordate, jueves 21 horas,

0: A ver si el Chepi se queda hasta el final. Le vamos a mostrar una plena nueva que salió. Pero para que Diego no se ha conectado todavía.
1: Diego, conectate, te dije. ¿Quién le premió la voz? Oh, Toto.
0: Que la pidió él a la plena esa.
1: Toto, no puedo con la vida de Diego. ¿Qué está haciendo ese loco? Toto, tiene un récord el Diego, ¿sabía? Escúchame. Sale a las 3 de la tarde de Montevideo y llega a las 12 de la noche acá. Está complicado viajar a Montevideo a Maldonado, ¿viste? ¿Te ves como antes que era 2 horas? ¿Eh? Un amigo, Diego. Me quedo, sí, le puso Chepi. ¿No anda con la cumana Chepi hoy?
0: Me quedo, sí, dice el Chespi, a escuchar la plena.

Estamos escuchando Los Negroni, Pa' Quererte. Ahora nos llegó una versión de Jorge Drexler en plena. Vamos a ver si es esta la versión. Es una versión nueva. Esperemos que a la gente le guste, che.

0: Acá dice Chipi, el moderador, voy primero, dice.
1: Ay, Gladys estaba poniendo bonita, estaba en la peluquería, por eso nos había conectado antes.
0: Qué grande nuestra abuela postiza, che. Estamos escuchando a Caribe con Gaba. Dios

0: Locas Pasiones de Maracaibo.
1: Locas Pasiones, pasiones.
0: ¡Volviste! ¿Qué dice mi amigo Diego? Volvió mi amigo, capaz que estaba enfermo de la panza. ¡Qué hijo de...! ¡Qué grande mi amigo Diego! ¿Cómo le va? Estamos escuchando Maracaibo y sus locas.

0: ¿Lo tenía usted a Jorge Drexler cantando plena? Italiano.
1: No, bueno, después las declaraciones que escuché de Jorge Drexler hablando en términos musicales muy bien de Bad Bunny.
0: ¿Dónde hicieron mis zapatos? De Bad Bunny, habló bien.
1: Sí.
0: Bueno, cerré y vamos.
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1: Para Diego Deller, el hermano de Jorge, con quien compartimos un grupo de WhatsApp también, la tertulia de Ruth.
0: Muy bien, vamos arriba. Mande saludos a Andamane, mande.
3: Si me habilita, ahora me gustó. ¿Qué me hace la magia y no me habilita el micrófono?
0: Atento, Ana Paula. ¿Se imagina usted? Atento, Ana Paula, atento, vamos.
3: El operador vino hoy.
0: No, faltó.
3: Este tema me lo pedía Diego, que quería escucharlo. Por eso Chespi te decía que te quedaras hasta el final, que te íbamos a mostrar un tema nuevo.
0: Ah, bien.
4: Pero Diego está haciendo
3: Diego está trabajando, no lo molestes.
0: Él dice
4: Sorry, Gordy.
0: Ay, Gordy, lo siento.
4: ¿Y para qué pide?
3: Sí. Lo está escuchando.

0: Y nosotros de a poquito, de a poquito, de a poquito, vamos llegando a la tanda de la emisora de esta manera.
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0: nosotros arrancamos con la tercera parte. Tercer parte de Danza con Lobos.
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0: Noche de viernes.
1: Un sentimiento.
0: Noche, noche, noche. De Danza con Lobos. Haciendo la previa de viernes. Producción general Ana Paula Costa. Conduce Sebastián Cáceres.
1: Escúchame.
0: Co-conducción la señora Ana Paula Costa.

0: Y por acá le vamos a dar la bienvenida a...
1: Hable.
0: ¿Se escucha? Yo no me escucho.
1: Yo sí.
0: Le vamos a dar la bienvenida a Radio Frontera. Dice, saludos desde Aceguá, Cerro Largo, frontera con Brasil. Carlos Pintos, director de FM Frontera.
1: Un saludo para FM Frontera. También saludos a la FM Bierzo, a los amigos de España, a todos los que nos escuchan. Vamos arriba, espectacular Bierzo, ¿eh? Vamos arriba, amigo, ¿eh?
0: Gracias a toda esa gente que está meta a darle tap tap a la pantalla.
1: Andamos ya más o menos en los 14.000, un poquito más, ¿no?
0: Sí, 13.500.
1: 13.500 a esta altura, ¿eh?

0: Silvana por ahí al principio estaba pidiendo un tema de Cazú, creo que fue que me pidió. No, de Ángela Leiva.
1: Lo ponemos.
0: Me acordé. De Ángela Leiva.
1: Vamos a mandarle un saludo a la gente del Paso Unión. Un saludo enorme a Alejandro. Un saludo enorme a Diana, a Lautaro, ex compañero de trabajo mío. Un saludo para el gran Agustín. Un saludo para toda la gente de Chacra Limón también. Le vamos a mandar un saludo enorme para ellos. Y bueno, próximamente puede ser sponsor del programa de nosotros, ¿eh? Estamos en conversaciones. Y bueno, un saludo para toda esa gente. Gente espectacular y un gran amigo como es Alejandro, ¿eh? Y un saludo para el DJ y para Marcelo Lima también vamos a mandarle. Un saludo enorme, ¿eh? Cinco minutos, Lucas Hugo. Y nosotros seguimos de la
2: Yo de Ricky.
1: Opa, espere que este se me metió ahí. Que no tenía que meterse. Ahora sí. Ya yo.
0: Cosas que pasan al aire.
1: Esto para que vea 100% en vivo, ¿no?
0: Sí, señor.
1: Venga, se sale agua.

0: Tenemos un mensaje de Alex, dice: hola, la colorada del sur. Ya tengo tantos nombres, la claro. colorada de Santa Rosa, la colorada del sur, la colorada de la radio. Dice: hola, la colorada del sur, ¿podrías pasar un temazo, Lucas bajo cero? Abrazo, gente.
1: Acá lo pedís, lo tenés.

0: Sí, nosotros seguimos en la noche.
1: Mira qué lindo mensaje. Dice la gente de Radio Frontera, dice, bueno, estoy a las órdenes por acá para retransmitir el programa si les gusta.
0: ¿Cómo no?
1: Sería un placer.
0: Para nosotros también, ¿eh?
1: Para nosotros también sería un placer.
0: Un placer que usted lo retransmita, compañero. Acuérdense que viernes, sábado 21 horas, domingo 22 horas.
1: ¿Me cambió el horario y no me avisó?
0: Le dije la semana pasada, el domingo, ¿eh?
1: Ah, es cierto. Qué memoria de pollo.
0: Toto. ¿Le puede ayudar un poquito?
1: El Alzheimer.
0: ¿Le puedo contar a usted, Toto? ¿Le puedo contar algo? El domingo que viene, este domingo, arrancamos a las 22 horas.
2: Bien.
0: Por la duda.
2: Amigo, Ana, arrancan a las 22 horas.
0: Avísele que tiene que estar 21:50 y poquito.
2: El horario de los viernes.
0: 21 horas, señor.
2: De 21 horas
0: a 0 horas.
2: A 0 horas. Excepto.
0: Excepto, no, seguimos sin el excepto.
1: No hay excepto.
0: No hay excepto que aguante.
2: Hijo Uruguay.
0: ¿Usted va a cobrar? Está bien. Una paliza va a cobrar. Mañana de 21 a 0. Y el domingo de 22, acuérdese. De 22 a 0. ¿Le puede repetir?
2: Para la gente que está escuchando desde España, sí, sería de 02 a 07.
0: ¿Y para Ana Paula qué hora sería más o menos?
2: Vos venís a las 7 de la tarde.
0: ¿Qué? Vamos a arrancar.
2: Que empiece.
0: O sea, ¿os algo que quiera arrancar como yo a las 2?
1: No. Gracias, paso. Voy a estar durmiendo.
0: Diga. De Ciudad del Este hay un mensaje, miren que lindo.
1: José dice por acá, dice, hola, buenas noches, saludos para todos ustedes. Soy José Luis de Montevideo, Uruguay.
0: Mirá qué bueno.
1: Pero estoy viviendo en Ciudad del Este, Paraguay. ¿Me puedes pasar un tema de Mar Anthony y la India? Bueno, a la hora de cualquiera puede ser.
0: A la hora de cualquiera.
2: Del Mar Anthony.
0: ¿Se acuerda todo esto que el miércoles viene Cuidacoche?
1: Mira. Bueno, para que me faltó un mensajito antes. Dice Radio Frontera, dice, bueno, mañana ya están al aire.
0: Mirá qué lindo.
1: Y acá José también dice, yo también puedo retransmitir por Paraguay.
0: También está autorizado, cómo no.
2: ¿En guaraní?
0: Ahí, vamos a hablar con él. Vamos a hablar con él. Hay un, hablando un poquito en serio, hay un, son tres hermanas, ella tiene 13, 14 y 15. No, dos tienen 13 y una 15. Se llama La Semana Vázquez. Vamos a hablar con el amigo, que son de esa ciudad justo. Capaz que el amigo nos puede llegar un número y nosotros llamarla para hacerle una entrevista. Cantan Tropical, cantan siempre en vivo. El papá de ella es el representante de las hermanas Vázquez. Y capaz que el amigo nos puede hacer un contacto con ella.
1: CX8ARM.
0: ¿Quiere decir que a partir de cualquier momento podemos estar por CX8? Dígalo.
1: CX8ARM.
0: Radio Paraguay. Vamos a salir por la frontera, también por Aceguá. Vamos a salir por todos lados. Qué lindo esto, che. Vamos arriba. Gracias a esta FM, ¿eh? Gracias a FM San Fernando. Estamos por esto, che. Y nosotros seguimos para Nico. El Nico nos pedía un tema hoy, ¿se acuerda? El Nico nos pedía algo de banda 1, Nico. Lo tiene. Lo tiene cuando la compu me deje largo.
1: A ver.
0: Lo tiene cuando el Nico. Sí, viste, acá dice que sí, que la exactamente, son esas.

0: Esto en cualquier momento hace cualquiera, che. No. Mande, saludo, mande.
1: Alejandra dice, por acá, dice, todo enamorado del Seba. No, Alejandra, el que estaba todo enamorado era Nico, que estaba pidiendo un tema de banda.

0: sé, la década del este.
1: Ah, tiene poquito, 23, 24 tiene. Tiene su edad y la mía, Toto. 23, 24. Ah, está bien.
2: Yo de paso me dio el 22 de septiembre.
1: 22 de septiembre tenemos cumpleaños, entonces. Vamos todos, Toto.

0: ¿Ustedes se imaginan a Paola el Toto cantando una cumbia?
1: Sí, le tengo fe. Y la lluvia
0: acaricia. A ver, hable, hable. Diga.
2: Estoy preparado para eso y mucho más yo. Lo puedo sorprender en muchas cosas.
0: Todo conducimos para la radio. Después que hacemos transmitimos deporte también, ya está. Cerrado y vamos.
2: 3 años ya.
0: Ah, yo en radio tengo más. Estoy por jubilarme. 1 año más y me jubilo.
2: Ah, porque ya canto. Sí.

0: Ah, está lenta la amiga hoy.
1: Cuarteto hoy.
0: Hoy vamos a
1: Bien
0: escuchar.
1: movidito para que la gente
0: Sí, vamos a
1: se haga
0: escuchar
1: el
0: un cuarteto.
1: frío.
0: Ángela Leiva, Gato. ¿Lo escuchamos?

0: Tengo saturado.
1: Sí, claro, dale.
0: Tengo los tengo hecho mierda en la espalda. ¿Te acuerdas con el grupo aquel, Ataque Dama, Toto? Lo estoy dominando hoy, pero no sabes cómo estoy.
2: Y ahora, ¿querés volver?
0: ¡Diego! ¡Qué grande, mi amigo!
1: ¡Va con dedicación!
0: ¡Diego! ¡Vamos arriba! ¡Diego! ¡Venga! El fin de semana, si no la pierdo la colo, Usted lo sabe, Toto, cuando cocina Diego allá. ¡Pa!
3: No, no,
0: el tipo un día se mandó una cazuela, ¿se acuerda usted de la cazuela? Es la cazuela que yo no. Algo era con... Algo eso, pero no sabe lo que era, es dinamita. Dormí, después que comí esa cazuela, dormí 4 horas y pico, casi 5. Así que imagínese. Algo tenía. Faltaba el vino, que creo que tomamos vino, ¿se acuerda usted?
1: Como ahora estaba la salida,
0: estamos escuchando a Gato.
4: Te dice, Diego, se lo dedicaron, yo no, casta. Después Alejandro.

0: ¿Sabes? Porque este pasado 7 de septiembre hizo un nuevo aniversario de la muerte de Miriam. Déjame acordar el nombre. Averígüeme ahí. El nombre de Gilda Miriam Sánchez, me parece que era. Confírmemelo, Ana Paula, si puede.
1: No tengo manera.
0: Toto, usted me lo puede confirmar si era Miriam Sánchez el nombre de Gilda, por favor.
1: A ver,

0: Bianchi.
1: Tremenda voz. Yo no soy el palo de la cumbia, pero admito que tenía tremenda voz. Aparte, hermosísima mujer. De las mejores que he visto.
0: ¿Sabés que hicieron la película de ella? Y la TIC era Natalia Oreiro.
1: Sí.
0: ¿Te acuerdas usted? Sí, sí. Fue criticada Natalia Oreiro por todo tipo, por el estilo del baile. A veces vos mirando la película decís, capaz que exageró mucho la uruguaya, pero qué papel difícil para la uruguaya, la verdad. La rompió Natalia Oreiro ese día con esa película y bueno.
1: Hoy el 7 se cumple.
0: Se cumplió 30 años de la muerte de Gilda.
1: Y el 11 de octubre.
0: El día de la tragedia de las Torres Gemelas también, ¿eh?
2: No, el 11 de septiembre.
0: El 11 de septiembre, perdón.
1: El 11 de octubre es la fecha de nacimiento.
0: Sí. Hoy también los yanquis están día tristes para los pueblos de Estados Unidos, sí, por el tema de las Torres.

0: ¿viste?
1: Dice Alejandra por acá.
2: Diga.
1: El hijo de ella el otro día dio una entrevista muy emocionante.
2: Y creo que fue junto con, yo no me acuerdo bien, creo que fue uno de los que se salvó, me parece, junto con la pareja que era el representante de Gilda. Creo que fue uno de los que se salvó, no me acuerdo bien.
3: La banda de rock argentina Ataque 77 reversionó una...
2: No me arrepiento tampoco, creo que hizo Ataque 77.
3: Exactamente.
2: Estamos recordando un poco a Miriam Bianchi. Gilda. Creo que este tema lo cantó en la cárcel. Fue a dar un show para los presos antes de llegar a la fama. Cantó este y Cosita Linda.

0: En ese. En, ahora también estamos pensando un poquito. Muere la madre de ella también.
1: Y la hija.
0: Y la banda. Y la banda que toca la película, en la película con Natalia Oreiro, es la banda de ella.
2: Aquí en
0: NASA Colombo,
2: no solamente
0: la música. Parezco Zumba Pérez, vio que arranca la estadística de Zumba y

0: Y bueno, nosotros nos vamos despidiendo de a poquito.
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0: de la edición día viernes.
1: Mi amor.
0: Esto fue Tanza con Lobos. Se despide la señora Ana Paula Costa.
2: Y por acá les doy las buenas noches a todos. Muchas gracias a toda la gente que pasó por el live de Tanza con Lobos a saludar, a dejar un mensajito, a pedir un tema. Gracias por todos esos me gustas que nos dieron.
0: 20.000 cuánto más o menos.
2: 20.400.
0: Espectacular, ¿eh?
2: Sí. Y por acá me despido. Nos vemos el domingo a las 22 horas.
0: Toto.
3: Bueno, yo también me voy a despedir ya que todos se despiden, que no me queda otra.
4: Pero no, gracias por permitirme compartir el programa junto a ustedes. Gracias también por apoyarme con el evento del festejo de Toto Rock. Y nada, invito a la gente para mañana sábado a partir de las
0: 21 horas.
4: Paula, Ana Paula, 21 horas mañana.
0: Muy bien.
4: El domingo a partir de
0: las 22.
4: Quedó claro. Esto queda grabado igual.
0: Y bueno, uno se va despidiendo de a poquito de la noche de viernes. Como siempre decimos, hay que vivir la vida, es una sola y es tan linda, che. Nosotros nos estamos encontrando el día de mañana con la versión de Tanza con Lobos. Como siempre digo, un gusto estar junto con ustedes. Nos encontramos mañana, ¿eh?

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fuerte, fuertísimo el aplauso. Yo no te pido la luna, pero los quiero ver saltando y bailando, ¿eh? Dale, Buenos Aires. Arriba. Dale.

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Fuerte ese aplauso para esta banda en vivo. Arrancamos. Gracias.

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0: Muy bien, mis amigos, seguimos adelante. 6 y 22 de la mañana. Los vamos con la información del Pial, del ruedo, del Rincón del Pial. Edgardo Pitru González, lo tenemos, apareció Edgardo, que estaba en los mensajes, mandando mensajes a ver si venía o no venía. Y bueno, buenos días, Edgardo.
1: Muy buenos días, Edison. Buenos días, Lucas Ortiz. Qué gusto nuevamente compartir un rato con ustedes. Buenos días a la audiencia. Bueno, acá llegué, estaba nervioso, la barra andaba que parece que seguía festejando. No sé, Juan Decia venía escuchando ahí que estaba nervioso. Acá estoy, sí. Acá estoy firme.
0: El amigo Richard Guerrero también dice, ahí está. Mandó un mensaje por ahí, parece que se la jugó de callado, dice. Uh-huh. Usted festejó solo, igual estaba por el área cobertura.
1: Estaba así, todavía estaba sin batería.
0: Qué casualidad que justo.
1: Y bueno, ahí pasamos el cumpleaños. Bueno, muchas gracias a todos, un montón de saludos, de conocidos. Bueno, por supuesto que mandaron saludos ayer, la verdad que en saludos en pila, me quedó gente sin contestar en el mensaje, en los mensajes, y bueno, y fuera de joda, me quedé sin batería toda la tarde. Pero bueno, contento de estar un sábado más. El sábado pasado no pudimos estar, por ahí mandaba un audio para contarles, bueno, de la fiesta. Íbamos en viaje allá rumbo al hostal a Maldonado. Por ahí escuchaba a Carlos Figueroa que en el repaso que hizo hoy, nos encontramos con Carlitos Figueroa por allá en esa, una fiesta linda, una fiesta grande, una fiesta con, bueno, en un ruedo estaban de jineteada, en otro ruedo estábamos tirando el lazo, y cuando quisimos acordar a la polvadera, unos caballos, y al costado de la pista del Pialero estaban jugando carrera, pencas, había un lote, pencas.
0: Ajá, pero no, muchas actividades
1: juntas.
0: Qué bueno.
1: Allá en el hostal Maldonado, un pueblito muy chiquito, pero bueno, con una fiesta importante en esos pagos, muy muy pintoresca. La gente, Fernando Javier, que está a la cabeza de ese evento, con una barra grande, por supuesto, agradecido de habernos invitado. Bueno, estuvimos haciendo de jurado allá en esas pialadas con Andrés Rosa, que bueno, una pialada que, bueno, todo el día de tirada de lazo, todo el día tirada de lazo. Un lote de pialadores, un lote de dentro, donde habían $3,000 en premio, donde ya les cuento quién fue que los premiados. El primer premio lo gana Cristian Alonso, de Pepe Núñez Alto. El segundo premio, Martín de los Santos, de Laureles Alto. El tercer premio, Mario Verasturi, de Paso Hondo, Tacuarembó. El cuarto y el quinto se queda Gustavo Trinidad de Varela La Valleja, y el sexto premio lo gana Luis Romero de Achar Tacuarembó. Los seis premios que estaban prometidos para esta pialada. Entonces, bueno, como le decía, agradecido y contento de haber participado y sido parte de esa fiesta, la 11ª fiesta de los Tala Maldonado. Al otro día, esto fue la fecha 31, la fecha 32 se hizo el día domingo pasado en Achar Tacuarembó, como veníamos anunciando. Luis Romero y toda esa barra sacaron adelante una pialada que dice que estuvo muy, pero muy buena, todo el día también de tirada de lazo. En ese concurso, más paleteadas, pruebas de riendas, dice que salió muy linda, no pude ir. Pero bueno, agradece Luis Romero a toda la barra que acompañó. El primer premio se queda Agustín Vera, el hombre de Sarandí Navarro, de Río Negro. El segundo premio, Martín Ferreira, de Paso de las Piedras, de Arerunguá Salto. El tercer premio, Martín de los Santos, de Laureles Alto. El cuarto premio, Aldo Rodríguez, de Tacuarembó. Y el quinto premio, Luis Romero, de Achar Tacuarembó. Esos son los premiados del fin de semana pasado. Donde, bueno, no he puesto los puntajes, pero los tengo, por ahí te nombro los primeros 10 que van a la cabeza de lo que es el campeonato, donde ya estamos en la fecha 32, que fue ahí en Achar Tacuarembó, donde en primer lugar viene Cristian Alonso con 480 puntos. En segundo lugar, Martín de los Santos con 430 puntos. En tercer lugar, va Luis Romero con 195 puntos. En cuarto lugar va Ever Nino Guimaray con 180 puntos. Está igual que Martín Ferreira de Paso de las Piedras en un Guasalto, que también tiene 180 puntos, que están cuarto, por el cuarto y quinto puesto ahí. En sexto lugar, Mario Verasturi, 130 puntos. En séptimo lugar, Daniel Ramírez con 125 puntos. En octavo lugar, Víctor Teixeira de Valentín Salto, 120 puntos. Y en el décimo lugar, Tabel Lima, de Sarandí de Navarro, 115 puntos, igual que Daniel Hernández de Florida, que también tiene 115 puntos. Bueno, y de ahí para abajo hay 70 y pico de pialadores puntuados en estas 32 fechas.
0: Qué bárbaro, qué bueno que viene esa puntuación. Y bueno, los punteros siguen sumando y
1: los
0: sumando.
1: Los punteros siguen sumando. Martín de los Santos venía punteando gran parte del campeonato. Bueno, ahora queda Cristian Alonso, que les queda lo queda con unos puntos arriba, pero vienen cabeza a cabeza, ¿no?
0: Sí, vienen.
1: Porque viene sacan premio todos los fines de semana.
0: No se pierden una fecha, no, por no supuesto, pierden, y no lo que pierden. Va a ser mañana.
1: Bueno, sí, ni que hablar. Mañana. Tenemos ya hoy hay pialada. Hoy hay otra fecha que es en el Ruedo del Talar, en San José, esto está cerquita de San José, donde Nicolás Antune por ahí viene coordinando esta pialada. Bueno, hay una pialada individual de mañana, después hay una pialada por equipo ahí sobre el filo del mediodía rumbo a la tarde, y bueno, de tardecita, si hay tiempo, se va a hacer otra individual. Así que, bueno, una pialada que es a punto, a calidad de piales. El Nicolás Antune, entonces, viene a la cabeza de lo que es apialada, donde va a ser la 33ª fecha del campeonato hoy, en el Ruedo del Talar. Esto está cerquita de San José. Cualquier información, le damos el contacto de Nicolás Antune, por supuesto. Y mañana la fiesta que se viene anunciando, hace un lote de días, que le están metiendo, bueno, pero muchas ganas y mucho trabajo en la escuela 36 La Lucila, donde Roberto Morales viene a la cabeza del evento, con un montón de vecinos y colaboradores, por supuesto, de la 36 de la Lucila. En la pialada, Daniel Ramírez, el coordinador de la pialada. Bueno, ayer me decía Daniel que se le ha sumado más premio a lo que es la pialada de lo que estaba prometido. Hay un lazo de 8 y un dentro para la fiesta solidaria en diciembre, que se le va a sumar ahí un cuarto y un quinto, así que 5 premios entonces, que por supuesto van a estar puntuando para el campeonato, y bueno, los premios del día nada más y nada menos. La Lucila mañana.
0: Qué bueno, qué bueno. Así que, y después muchas actividades, ¿no?
1: Después jineteada durante todo el día, donde se va a arrancar tempranito, a las 8 quiere arrancar Daniel con la pialada, porque bueno, ni que hablar, la idea es que puedan tirar. Que puedan tirar todos, que no, como estaba prometido, una tirada y un reenganche. Si por ahí da el tiempo, irá a hacer otra inscripción más, pero bueno, la idea es que puedan tirar todo, dice Daniel, no deja nadie afuera. Por el tiempo, ¿verdad? Porque tiene, se precisa, hay un lote monta para hacer en la tarde. En la mañana a lazo y de tarde. Un gran festival de jineteada con montas especiales y bueno, viene armado ahí ese festival, la Escuela 36 de Lucila, que por suerte va a acompañar el tiempo, que por ahí siempre el tiempo es una incertidumbre que no se sabe qué va a pasar, aparte una escuela donde bueno, crece el paso de la cadena, esa otra vuelta conversábamos, pero por suerte el tiempo va a acompañar y seguramente va a ser un éxito una nueva edición de la escuelita La Lucila de los Pagos Chamanga Flores.
0: Qué lindo, qué lindo. Bueno, así que la invitación hecha entonces para el día de mañana, donde arranca con esa pialada, después muchas montas, y montas especiales, sí, hay muchas montas especiales también.
1: Hay montas especiales, está sí. Fabián Zanner, está, bueno, se me escapan los otros, pero sí, hay montas especiales con tendríamos que hacer un repaso. Por ahí Roberto, si me está escuchando, Roberto, Daniel, que seguramente están escuchando, me pasan las montas especiales que se me escaparon acá.
0: Sí, está bueno. Capaz que si está por ahí Roberto, capaz que si se anima, le pegamos un telefonazo, nos cuente medio
1: detalle. Seguramente no, si no anda activando.
0: Capaz que ya anda así hasta ahora.
1: Maneco, que es uno de los peón punteros, Roberto, está activo acá porque me mandó un...
0: No, hombre, me mandó un mensaje a las 5 de la mañana.
1: ¿Maneco?
0: A las 5 de la mañana.
1: No, entonces ya deben andar trabajando.
0: Una foto con unos asados.
1: Pero debe haber sido el del día antes. A ver, vamos a pasar un mensajito.
0: O será una foto reenviada. Saludo grande al amigo Sergio Blanco. Sergio Blanco los mandaba... por ahí toda la información también, bueno, que va a ser parte de aquí en adelante, Sergio Blanco, relator de Geneteada, de aquellos pagos. Y bueno, Sergio querido, te mandamos un abrazo grande, y bueno, siempre va a estar en contacto con nosotros todos los meses y tirando todos los festivales que tiene para adelante, toda esa zona ahí de los pagos de Canelones que anda Sergio. Le vaya un abrazo grande, como es Carlos Figueroa también, que hace parte de Ruedo en Ruedo. El Silvio Guerrero por ahí anda también. Buen día, Gaucho, nos dice Silvio Guerrero. El Aldo García, los pagos de Goñi, nos mandaba mensaje tempranito. El Aldo se había dejado para atrás el mensaje. Se me había quedado para atrás el vecino por ahí, los pagos de Goñi. Por ahí anda el amigo Jorge Rodríguez. Que lo manda una foto por ahí, helada grande, dice, por los pagos de los tilos. Yo, para mí, que esta foto vieja, para Jorge. Jorge Rodríguez, bravo para la foto.
1: Esos pagos son heladores, esa pobre lechera de Jorge Rodríguez ha sufrido un frío hace un par de años.
0: Pero ya sabe la foto que es. ¿La misma entonces?
1: Sí, la misma lechera. La misma lechera que está una helada bárbara. En enero igual le cae helada a la pobre lechera.
0: Qué disparate, tan bravo para la foto. El Turco Lazo, muy buenos días al Turco por los pagos de la ciudad del Carmen. Saludo grande, Edinson y Edgardo, acá prendido al programa. Un abrazo. Hoy no tengo el programa, dice el Turco. Hay transmisión de fútbol hoy en la tardecita, así que el Turco no va a estar hoy.
1: Un abrazo grande, Turco. Un abrazo grande. Hace tiempo que no nos encontramos, nos encontraremos por ahí cualquier momento para conversar un poco, así que hay fútbol hoy esta tarde. Bueno, me da un mensaje, dice Martín Lavandera, dice, buenos días, muchachos, un saludo desde Barcelona. Un saludo para la familia, dice.
0: Mirá.
1: Martín Lavandera, está en Barcelona.
0: Pan Barcelona ahora.
1: En Barcelona, sí. Sí, ha pasado, bueno, estuvo
0: Pero ya se tomó una licencia.
1: No, le queda.
0: Pero la licencia, yo pensé que era una semanita.
1: No, y no es changa, anduvo por Roma, por no sé por dónde más.
0: Qué bueno.
1: Italia y bueno, ahora Barcelona no sé dónde queda, pero creo que es España.
0: Qué grande.
1: Así que querido. Bueno, andará ya Martín Lavandera, un saludo grande. Y bueno, y prendido nada más y nada menos que de Ruedo en Ruedo, disfrutando de sus merecidas vacaciones. Andará por el Bernabéu, por allá, en esos estadios grandes. Por ahí, bueno, el otro saludito que tengo, un audio por acá.
0: Tenemos por ahí Ana García, de los Pagos de Flores, anda también, buenos días, aquí en sintonía, de Estancia La Solita en Flores. Nos dice Ana García, cuánto mensaje que llegan a esta hora de la mañana. Por ahí el Carlos Guerrero también anda por ahí. Buenos días, buena jornada acá en sintonía por los pagos de Caballero, nos dice el amigo Carlos Guerrero. Vaya un abrazo grande, Carlos querido. El Sergio Blanco, recién lo saludábamos por ahí, buen día, compañero, saludos y buen programa, abrazo grande. Nos dice Sergio Blanco. Anda Darío Ledesma, buenos días a los Pitruces, dice. No tengo lazo, si no iba mañana, dice para Lucila. O se podrá tirar con una piola igual. Este son de los que anda con
1: piolita.
0: Con las piolas, con los lazos estos de piola.
1: ¿Quién es el payano que está?
0: Darío Ledesma.
1: Darío,
0: Darío tiene todas las condiciones.
1: Campero, el loco debe tener el lazo.
0: Pero mire que le prestamos un lazo, Darío.
1: Es parejo ese Darío, un abrazo grande,
0: sí,
1: che.
0: Sí. Cuando hay alguna monta especial, igual ya se prende y no hay problema ninguno, Darío Ledesma. Buenos días por acá en sintonía, Marriando, Mario Rodríguez, que también está en sintonía, Mario. Un abrazo grande. ¿Cuánta gente prendido al programa,
1: Ahí Ahí Alejandro Gorky, mira, me comparte, también me estaba compartiendo Daniel Ramírez, de las montas especiales. Bueno, Fabián Sanner, como decía, en los batos abiertos. Diego Pereira, el otro. Y bueno, viene Diego Migueles. Para que no entendí bien quién es el que no viene. En Basto Argentino no viene Migueles, no viene que porque bueno tiene un problema ahí de salud, una familia. Un argentino que venía a montar en los bastos abiertos. Que lo reemplaza, me pasó por acá también Daniel. Capaz que lo llamamos, si está escuchando.
0: Está la creo que también es la monta de. Como la muchacha está. Se me fue el nombre, hay una monta especial también de. Bueno, por ahí los aclararán.
1: Luciano.
0: Lucía creo que, sí.
1: ¿Puede ser Lucía Cardoso? Sí.
0: Cardoso, sí, ahí está.
1: Bueno, también. Medio colgado estamos en eso. Así que, bueno, nada, mañana la 36 de Lucila, donde bueno, Luis Alberto Silva va a estar con la amplificación, de noche también bailanta y entrega de premio. Se viene un día muy interesante en cuanto a las fiestas. Mañana vamos a estar, ¿no se va a arrimar por esa fiesta?
0: Vamos a ir un rato.
1: ¿Va a ir un rato? Bueno, que es muy imponente. Vamos a estar con Javier Burgue en el escenario, donde bueno, seguramente se van a arrimar alguno que otro. Javier Burgue viene de bueno, la ciudad del Carmen con Dari Durán en la guitarra, y bueno, está Germán Faira en los floreos. Bueno, espero un día lindo mañana 36 de la Lucila, donde se carnearon unas vacas, unas vaquillonas con cuero ahí, ya debe estar casi que para salir de las aguas entre el mediodía y la tarde. Y bueno, ni que hablar que gran parrilla, chorizo tradicional. Hace día que vienen trabajando en serio esta gente para ese evento de mañana.
0: Pero imponente, todo saludo grande, che. Para Germán Faira, por ahí que tuvimos el fin de semana pasado. Germán Faira, el fin de semana pasado, por ahí, si está escuchando, bueno, o por ahí Gorky también sabe lo que le sucedió a Germán Faira. Se le entreveraron la fecha, vio justo un estado suyo por ahí que compartía de la Lucila. Y el fin de semana pasado, cuando iba para el Oriental, que viajaba para la Lucila. Pero al pasar por el Oriental se dio cuenta que se le había cambiado la fiesta. Dice, no, pero yo también estoy acá. Dice, yo también tenía que estar acá. La Lucila era para otro fin de semana siguiente, se le había entreverado la fecha.
1: Así que iba rumbo a la Lucila.
0: Pero embocó justo que era por
1: que
0: el mismo camino.
1: En el mismo camino. Pero Germán, pero...
0: Luego se le había entreverado. Cuando iba llegando, dice, el movimiento en la ruta del Oriental, dice, no, dice, pero si la
1: sí, fecha... Le quedaba más cerca.
0: Sí, un saludo grande.
1: Pero mire,
0: se le había entreverado la fecha.
1: Qué anécdota. Bueno, la cobraba más barato, pero el presupuesto sí. Era más un poco más lejos.
0: No, y le echó la culpa a usted porque dice que era. Justo había visto un estado que había puesto de la invitación por ahí de las pialadas.
1: Ahí
0: y
1: está.
0: Se había levantado con eso, dice, las pialadas de la Lucil.
1: Pero menos mal que quedaba por el mismo
0: quedaba camino. Quedaba por el mismo camino. Si lo iba a llegar tardísimo. Vamos a ir al contacto. Tenemos que conversar con Susana Rodríguez.

0: de esta bueno, este festival de jineteada para esa cooperativa que hace tiempo vienen trabajando, por supuesto, haciendo beneficio para, bueno, nada más y nada menos que para tener la ranchada y esa cooperativa que viene trabajando entonces por la futura casa ahí.
1: Es así, Pitru, es así, claro que sí. 6:41 de la mañana. Estamos en línea, la tenemos en línea a Susana Rodríguez. Muy buenos días, Susana. Bienvenida a M1430.
2: Buenos días, ¿cómo andan?
1: Pero espectacular, Susana. Bueno, gracias por atendernos. Por ahí estábamos comentando lo que es el festival que se viene. Bueno, como lo veníamos comentando ya en programas atrás, se viene un gran festival criollo que viene levantando la cooperativa, Susana, para el próximo domingo. Bueno, ¿cómo vienen trabajando?
2: Y la verdad que venimos bastante bien, bien organizados, con muchas expectativas para esa fiesta. La verdad que mucha colaboración de mucha gente. La verdad que viene lindo, lindo.
1: Qué bueno, Susana, qué bueno. Bueno, con un poco de nervio, me imagino también, la primera vez que hacen esto, que se levanta un festival criollo. Y bueno, me imagino que deben estar trabajando todos juntos. Y bueno, un poco de nervio por ahí.
2: La verdad que sí que... los nervios con el tiempo, con todo, la primera vez, la verdad que sí que estamos bastante nerviosos con este espectáculo, que la verdad que esperemos que nos acompañe el tiempo, y bueno, estamos con todo dándole para adelante. La verdad que muy lindo viene organizándose, ahí con el amigo Sebastián Duarte y eso, que nos viene dando una mano, y bueno, y con todos los compañeros de la cooperativa, ¿no?
1: Qué bueno, Susana, qué bueno. Susana, por ahí cooperativa de vivienda Future, para aquellos que no conocen, ¿de dónde es? Contá un poco a la gente de dónde es esta cooperativa, dónde están haciendo este plan de vivienda, para que la gente también lo tenga un poco en cuenta.
2: Nosotros somos un grupo de cooperativa que por el momento vemos 40 socios. Hace un año y medio que venimos trabajando, recolectando plata, juntando, que para lo que es el tema de la compra de terreno y bueno, después lo que es construcción y todo eso. Y en el momento estamos viendo el cierre de negocio de un terreno que hay ahí saliendo por ruta 14 rumbo a Flores, ahí nomás enseguidita, nomás cuando salimos del túnel de ahí, casi enseguida ahí. Es donde estamos por cerrar negocio por el terreno. Y bueno, y venimos recaudando, que como todos saben lo que es las cooperativas de vivienda, tienen que recaudar mucho dinero para lo que es el tema de obra después.
1: Por supuesto, por supuesto. Bien. Así que entonces ya más o menos vienen... viendo lo que es la parte de terreno. ¿Me dijiste cuántas familias, más o menos, cuántos participantes, Susana?
2: 40 socios somos por el momento.
1: 40 socios, ¿eh? Un grupo grande, un grupo lindo. Sí, qué bueno, ¿eh? Y bueno, y se vuelcan a lo que es, Susana, Festival Criollo. Y bueno, por ahí, como nos contaba Sebastián Duarte, está dando una mano grande. Y bueno, la paisanada, la gente gaucha, por supuesto que va a estar tendiendo una mano. Y bueno... ¿Cómo se viene preparando eso? Contame un poquito, Susana, de qué actividades se vienen a primera hora del día domingo, del próximo fin de semana.
2: Y bueno, vamos a arrancar por la mañana con pruebas de rienda, de menores y de mayores. Después vamos a continuar ahí con algunos chiveos, vamos a largar un gallo, algún chancho enjabonado. Vamos a tener venta de asado con cuero también. Después un intervalo ahí al mediodía y vamos a arrancar con lo que es las montas en basto y pelo, que el jinete trae el potro y paga 1.000 pesos.
1: Bien, impecable.
2: Sí. También vamos a tener una monta especial ahí de Bruno González, que va a ser una monta especial para la cooperativa. Este muchacho de allá de Villa del Carmen, que también va a colaborar ahí con la cooperativa.
1: Qué bueno, ¿eh? El Bruno González, entonces, de los pagos de la ciudad del Carmen. Sí. Buenazo, Susana, buenazo. Y bueno, como tú decías por ahí, un poco de nervio, bueno, el tema del tiempo,
2: en fin. La verdad que sí, se acercan los días y uno se pone nervioso.
1: Por supuesto, pero dan un tiempo, una semana linda, no dan lluvia para lo que es el correr esta semana, así que va a llegar ese fin de semana con todo. Está Pitru por acá también que te da los buenos días, ¿eh?
2: Bueno, ¿cómo anda, Edgar?
0: Buenos días, Susana. Bueno, ahí escuchando atentamente, por supuesto, lo que va a ser ese evento. Bueno, hace tiempo que lo vienen promocionando y seguramente un éxito cuando la barra está unida y está con ganas y con empuje, como están ustedes, vaya si salen las cosas y salen las cosas positivas.

0: Contale a la audiencia el precio de la entrada, más o menos los horarios del evento.
1: Y la entrada va a ser una entrada de 300 pesos y vamos a sortear dos pasajes de vuelta de Turismar ahí, que también tenemos la gentileza de Turismar ahí, que nos van a donar dos pasajes. Y vamos a arrancar tipo las 9 de la mañana ahí con las pruebas de rienda, todo eso. Y por la tarde, más o menos 1:30, vamos a arrancar con las montas por ahí.
0: Con las motas por ahí, ahí está, buenísimo. Bueno, seguramente un lote caballo, un lote monta, Sebastián Duarte, capataz de campo, bueno, muy conocido, y tiene todo el equipo de él también. Va a ser una...
1: Terminando las montas también vamos a sortear una mesa servida ahí, que también venimos también juntando con los compañeros, y después vamos a terminar con Bailanta, con el Turco Ramos ahí, la entrega de premios.
0: Muy, pero muy bueno. Bueno, desde ya muchos éxitos para ese evento. Vamos a ver si podemos estar, por supuesto,
1: también un rato. Me gustaría agradecerle al Bimbo Acuña también, que colaboró con nosotros también y nos donó el ruedo también, que ahí el paisano también colaborando con nosotros también.
0: Ahí está. El agradecimiento también a Cacuí, bueno, y abierto a por supuesto, de esto se trata el evento de recaudar. Y bueno, si por ahí alguno quiere hacer alguna donación o algo, está totalmente abierto, Susana.
1: Sí, totalmente, sí.
0: Para premio, para lo que sea, bueno, totalmente para la cooperativa, para recaudar fondos para el sueño, nada más y nada menos que de la casa propia, como decía.
1: La verdad que por el momento hemos tenido bastante apoyo, y la verdad que nos han acompañado bastante gente que nos ha dado para adelante, y bueno, le venimos dando lindo a este evento.
0: Por supuesto que sí. Bueno, Susana, por ahí el fin de semana que viene charlamos otro poquito, el sábado, no sé, si Edinson tiene, si el patrón tiene espacio, ¿cómo la ve Edinson?
2: Sí, cómo no, por supuesto. Por supuesto.
0: Bueno, muchas gracias, Susana, y un saludo grande a toda esa barra de la cooperativa Future.
1: Bueno, Grise, muchas gracias a ustedes por la oportunidad de poder charlar un poquito ahí, y bueno, si Dios quiere, bueno, lo estaremos esperando también. Ya sé que vos, Pituchico, estás comprometido, pero la verdad que nos ha dado una mano grande con lo que es el tema de la radio, que para nosotros eso es muy importante también.
2: Pero totalmente, Susana, bueno, estamos a la orden para por supuesto para poder anunciarlo y bueno, y compartir con la audiencia estos festivales. Susana, te mandamos un abrazo grande y bueno, muchísimas gracias por estos minutos.
1: Bueno, igualmente de parte mía y de todo el grupo de la cooperativa. Un abrazo grande, que anden bien.
2: Chau. Susana Rodríguez, entonces, por ahí nos dejaba este festival que yo que se viene. La cooperativa Vivienda Future, que viene trabajando con y bueno, a pulmón, por supuesto, a beneficio. Para poder lograr, para tener su rancho. 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Pitru González, la próxima comunicación.
0: Bueno, tenemos en línea una llamadita rápida, que nos queda poco tiempo, a Roberto Morales, el encargado del evento de mañana, La Lucila. Buenos días, Roberto.
3: Buen día, ¿qué tal? ¿Cómo andan por ahí?
0: Muy bien, Roberto. Bueno, me imagino que palo y palo deben dar la vuelta al ruedo.
3: No, andamos en Sarandí con los asados con cuero.
0: Ahí está. Bueno, sí, mirá, hace instante estaba nombrando eso mismo, que los asados ya capaz que para tardecita, ya capaz que hay algo como para ir tirando un tajo, ¿no?
3: Sí, íbamos a dejar para empezar a vender mañana por el tema de que no es mucho.
0: Seguro, ahí va.
3: Es una vaca medianona y bueno, pero capaz que algún pedazo se puede ir vendiendo para algún vecino. ¿Sí?
0: Ahí está. Bueno, Roberto, ya anunciando nuevamente La Lucila, y con un montón de vecinos y colaboradores, viene levantando ese evento donde arranca tempranito. ¿Cuánta de la gente que venimos haciendo arranca con pialada, no?
3: Sí, arranca, sí. Daniel Ramírez, cuando surgió el tema de hacer el beneficio, yo soy el, vamos a decir, de la comisión de la escuela, somos nosotros nomás, digo, con mi señora, porque está la nena de nosotros nomás en la escuela. Y bueno, y era casi imposible hacer solo, entonces le largué para Ramírez, que él anda por todos lados con el tema de los campeonatos y concursos de pial y eso, y bueno, y bueno, se puso esa actividad al hombro, y bueno, iba a empezar tempranito, sí, a las 8 con las pialadas.
0: Ahí está, sí. A las 8 las pialadas, bueno, sí, que hay mucha expectativa, mucha expectativa, la gurizada, la barra está prendida para ir a participar, por supuesto. Y bueno, ¿qué, va a ser un parate a mediodía? ¿Qué tenemos para el mediodía?
3: No, después que terminen las pialadas vamos a hacer una pruebita rienda ahí para, bueno, pues, generalmente para la gente de la zona ahí que quedó medio sin participar en el ruedo, y alguno que se arrime a caballo y que quiera correr alguna prueba rienda, va a haber una prueba rienda media chica ahí, media casera, vamos
0: a decir, para la gente de la zona. Sí.
3: Seguro.
0: Sí. Buenas, Roberto. Bueno, y después en la tarde sí, el plato fuerte.
3: Después en la tarde sí, queremos empezar temprano. Vamos a arrancar, vamos a tratar de estar ensillando a la una y poco por ahí. Y vamos a hacerle un homenaje ahí al recordado Beto Vidondo, que es el pago de él ahí, vamos a decir, en Chamangá. Y tuve en contacto con el hijo quedó que está ahí, que iba a tratar de acompañarnos para recibir ahí un presente. Y bueno, y después a Pototo Pérez también.
0: Ahí está.
3: Que siempre estuvo acompañando con... Bueno, todos sabemos lo que era Pototo con los beneficios y todas esas cosas. Y bueno, también le vamos a estar entregando algo a las hijas ahí que van ahí. Y bueno, pues sí, ya empezamos con la jineteada. Tenemos 37, 38 montas confirmadas en Basto. Y bueno, vamos a tratar de estar empezando las 2, 2 menos cuarto por ahí con las montan bus.
0: Ahí está, buenazo, Roberto. Escuchame, ahí tenía el argentino Miguel, que era uno de las montas especial, ¿se modificó esa?
3: Sí, él sí, porque por problema de salud de un familiar, y él mismo mandó a Pablo Arostegui por todo. Claro, también las montas especiales, quiero aclarar que nunca se pensó, digo, de hacer esas montas especiales, fue gracias al tropillero Mauricio Troisi, que te ofertó, que tenía eso reservado para poner a disposición ahí. Y bueno, y después nosotros buscamos los candidatos ahí, y bueno, con Ramírez consiguió al argentino, y yo conseguí a Diego Pereira y a Fabián San, que también un agradecimiento grande, porque sabemos que si él no hubiera puesto esos reservados a disposición, era imposible hacer para una escuelita.
0: Ahí está, yo estoy medio desenganchado. ¿Qué caballo es que, capaz que conocido, obviamente, de Mauricio, pero qué caballo, vos lo tenés claro eso?
3: Y la mora buena de Mauricio, la que dio el primer premio en Basto en Palmita, y eso es la que monta el argentino.
0: Ahí está.
3: Después otra mora, que también es buena yegua, esa es la que sube Saner, y un tostado también buen caballo. Los tres caballos son
0: Ser una monta, tres montas especiales.

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0: Buenos días, buenos días, buenos días. Arrancamos, abrimos la puerta un sábado más de la Peña del Chacal y el Chacalito. En la cuarta temporada ininterrumpida en FM San Fernando. 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
0: Arrancamos como hacemos habitualmente, saludando a las radios, las radios, que gentilmente levantan nuestra transmisión y nos retransmiten para ayudarnos a llegar a más lugares de Uruguay y del mundo. Arrancamos por la ciudad de Tala, Canelones, saludamos a Radio Bolso FM.
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0: Venimos para Maldonado, saludamos a FM Encuentro Online de Barrio Hipódromo. Nos vamos para Piriápolis, para Polito Obrero, saludamos a FM del Castillo.
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0: Saludamos a Radio Pitch de Puntas de Manga, Montevideo. Cruzamos el charco, saludamos a FM Sueños de Trelew, Chubut.
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0: Y a FM Chévere de 25 de Mayo, Buenos Aires. También nos podés ver y escuchar a través del TikTok de FM San Fernando. Estamos haciendo una transmisión en vivo. Vamos a arrancar escuchando al Washington Negrucho Mateu y este que se llama Del Regreso.

0: Sin Don Negrucho Mateu, del regreso. Arrancando la peña del Chacal y el Chacalito. Saludamos a la barra de FM del Castillo de Pueblo Obrero Piriápolis. Nos estaban escribiendo recién.
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0: Saludamos a Ariel Lescano, a Marina Elizabeth, barra del TikTok, que también están ahí prendidos.
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0: 097-041-427-091-924-536. Ariel Lescano nos dice buenos días desde Argentina. Saludos. Un abrazo grande, Ariel.
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0: Mira, para Ariel que anda por ahí, vamos a escuchar un tema de Carlos Ramón Fernández que a mí me encanta. ¿Qué te ha pasado, Justicia?

Carlos Ramón Fernández, sonando La Peña del Chacal y el Chacalito. ¿Qué te ha pasado, Justicia? Dice Ariel, soy un fan del Toro Castillo, jinete uruguayo, y qué lindo tema. Bueno, muchas gracias, Ariel, por estar acá, Vamos a dedicarle un tema ahora a Mariana Elizabeth. Le vamos a dedicar este tema que se llama Vuelve.

Los Nocheros sonando con este Vuelvo en la Peña del Chacal y el Chacalito en vivo, Qué linda que es la música en vivo, Cruzamos el charco para irnos hasta la bellísima Paysandú para escuchar a la bellísima Catherine Bernes y este que se llama Nací de un Río.

0: Catherine Bernes, Nací de un río.
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0: Buenos días, amigos. Saludos. Clásico de clásicos, Los Sucará y este, Maldición de Malinche.

0: Queremos saludar a un gran amigo, compañero laburo de Montevideo, Julio Mesones, que anda por allá. Se pone la alarma para escuchar, no estás loco.
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0: Le vamos a dedicar este tema de Alfredo Zitarrosa que se llama Candombe del Olvido.

0: Alfredo Zita Rosa, Candombe del Olvido, sonando la Peña del Chacal y el Chacalito.
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0: Mariano nos dice, buenos días, los escucho de 33, saludos de 33. Hermoso lugar, cuna, para mí, una de las referencias absolutas del folclore uruguayo.
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0: Y para Mariana vamos a dedicar este tema, este que se llama Se Hizo Río, Grupo Cerno.

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0: Grupo Sarno, dedicado a Carlitos Perdomo. Fundadores que conocen el Olimar del kiosco de Carlitos. Está bien pegado al escenario.
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0: Saludos para toda la barra del kiosco Carlitos. Para Nadia, para Fabián, para Lauti Mercado, para Ana. Bueno, toda esa barra hermosa.
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0: El próximo tema se lo quiero dedicar a Marcelo Moraga, que dice: hola, saludos desde Chile, de mi pueblo San Fernando. Le vamos a dedicar este tema de Pablo Milanés, que para mí es un temazo, ¿eh? Yo pisaré las calles nuevamente para Marcelo Moraga.

0: Pablo Milanés, yo pisaré las calles nuevamente. 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Este tema está dedicado a Salvador Allende, ¿eh? Y se lo dedicamos con mucho respeto a Marcelo Moraga, que nos está escuchando desde Chile. Vamos ahora a escuchar otro clásico, pero del folclore argentino y latinoamericano. Este se llama María va.
1: 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De Antoñito Tarragorros, María va.

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0: María Bá de Antonio Tarragorros. Saludamos a Susana Pellejero, que anda por ahí también, otra de las fieles oyentes, ¿eh?
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0: Vamos a escuchar ahora la Arbanúa Carrero en vivo, como a mí me gusta, y este que se llama Escobita de Arrayán.

0: Larva, Noa Carrero, Escobita de Arrayán. El próximo tema va para mi amigo Julio Mesones. ¿Para qué le pegaste al perro, Julio? Mirá lo que me hiciste acordar. Acá lo tenés. Quilapayún, La Muralla. Con este nos vamos a la pausa y en minutitos ya vamos a volver con más La Peña del Chacal y el Chacalito.
1: Bueno, entonces esta noche vamos a tener el placer de interpretar una canción que ustedes conocen muy bien, cuyo texto pertenece al poeta cubano Nicolás Guillén, y la música la compusimos entre nosotros hace mucho tiempo atrás. Esta canción se llama La Muralla.

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0: Arrancamos la segunda hora de la Peña del Chacal y el Chacalito. Vamos a arrancar escuchando a Alexis Roldán y su banda Show.
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0: Este tema.
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0: Escrito por Ariel Medeiros y musicalizado por Alexis Roldán y su banda Show. Yo soy cantor.

0: Maicon Pío nos dice, buenos días, querido. Gran cantor, Maicon, ¿eh?
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0: Un abrazo grande, Maicon.
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0: Y para Maicon vamos a recordar al gran Pablo Stramín. Y esta canción que en un momento nos hizo llorar a todos allá por el Mundial Juvenil de Malasia. Con un gol de oro clasificamos gracias a Fabián Perea. Y este tema para él, que lamentablemente nos dejó demasiado pronto. Pablo Stramín, canción para Fabián Perea.

0: Canción para Fabián Perea, Pablo Estramín. Saludamos a Víctor, que nos está viendo por TikTok. Saludamos a la bella conductora, co-conductora de Danza con Lobos, Ana Paula Costa también.
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0: Escuchamos otro tema, otro temita. Copla alta y este que se llama Lunarejo.

0: Copla Alta Lunarejo. Bueno, vamos a hacer la pregunta del día de la fecha. Como siempre les recordamos, los caballeros participan por un corte de pelo, gentileza de Sergio Denis Barbería, y las damas por un lavado y brushing, gentileza de Eugenia Amorín, estilista.
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0: ¿Quién escribió? Se llama. La semana pasada preguntamos quién escribió La Ariscona.
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0: Y hoy les vamos a preguntar quién escribió Nuestro Camino.
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0: ¿Quién escribió Nuestro Camino? 097-041-427. 091-924-536.

Continuamos en la Peña del Chacal y el Chacalito. Hoy es un día muy especial porque cumplen años mis sobrinos, los mellizos Piero y Guille. Les deseamos un muy feliz cumpleaños. Dígale feliz cumpleaños a los primos. Le dedicamos este tema que es Guricito, Daniel Biglietti. Feliz cumpleaños para Piero y Guille.

0: Gurisito Daniel Biglietti. Te recuerdo que hoy queremos saber quién escribió la canción Nuestro Camino. Tenemos un montón de mensajes atrasados por acá. Teresa nos dice buenos días Teresa. Luchi nos dice buenos días Javi, agradezco tu mensaje por mi cumple. La saludé dos veces, dos días antes y el día de cumpleaños. Mucha suerte con tu radio. Saludamos a mi amigo el gaucho, el original, Sigo siendo el maestro porque soy el original. Si querés lo mejor en brochet en la feria, busca el original, papá. Discovery Kids para los chicos, vos tenés que jugar en las grandes ligas. Así que ya te lo dije, dentro de poco nos asociamos con la tía y se vienen novedades.
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0: Brochet el gaucho.
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0: Tengo un montón de acertados, pero para que tengo que buscar otro tema porque tanto charla, me olvidé de poner un tema.
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0: Vamos a escuchar. Vamos a escuchar. Ya que estamos dedicándole temas a mis sobrinos y a todos los niños.
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0: Hubo un grupo acá llamado Canciones para no dormir la siesta, que me encantaba a mí. Y este se llama El País de las Maravillas.

0: La verdad que este tema me pone la piel de gallina, Marcó mi infancia. Y cómo cambia la letra cuando entendés lo que dice,
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0: El próximo tema se lo voy a dedicar a mi gran amigo, murguero de ley, el gaucho Richard Caravaggio. Los mareados junto a Rubén Rada y este que se llama Terapia de Murga. Escuchá, gauchito, escuchá, papá. Si cantan, ¿no?

0: Terapia de Murga, Rubén Rada, Los Mareados, Emiliano y el Zurdo, Ricardo Villalba, Laroná Carrero y la ¿qué selección? Me ponía por ahí un conocido, un amigo. Che, este no es un programa de folclore, sí, por supuesto.
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0: El carnaval y la murga también es folclore uruguayo, loco. Si no, vamos arriba, vamos arriba. Rosa del Centro está participando. Si no, Jessica está participando. Daniel está participando.
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0: Ángel está participando. Roberto está participando. Rodolfo está participando.
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0: Tyron está participando. Julián está participando. Tomás está participando.
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0: María José está participando. ¿Quién escribió la canción Nuestro Camino? Vamos a escuchar otro tema, otro tema, otro tema. Vamos a poner folclore como quería el amigo, ¿viste? Abriendo Camino y este que se llama Flor del Pago.

Atento, atento, atento. Estamos en condiciones de informar que el próximo año en La Charqueada van a estar los hermanos terapeutas. Pronto más novedades, Queremos saludar a Daniela Borges, oyente cero del programa. Le vamos a dedicar un tema, por supuesto, para vos, Daniela, y para Delphi, que está al lado tuyo. Este de Solos y Juntos, que se llama Hasta el Cansancio. Para mí.

dúos solos y juntos hasta el cansancio. Escuchamos un temita más. Abriendo caminos, Eudiso Kivelio Gosta. ¿Cómo ando, Valportugueche?

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0: Arrancamos la última hora de la peña del Chacal y el Chacalito. Hoy queremos saber quién escribió la canción Nuestro Camino.
1: Santa Marta era.
0: Diego, estás participando.
1: De Malbón y Rosa.
0: Luciana, estás participando.

0: Roberto, estás participando. Jessica, estás participando. Carola, estás participando.
1: Y banda municipal.
0: Valeria, estás participando. 097-041-427-091-924-536.
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0: Estamos cortinando y lo vamos a escuchar completito con un clásico de la Arbanoa Carrero.

Larvanúa Carrero, Santa Marta. Hoy queremos saber quién escribió esta canción, ¿eh? Mira, escuchá la canción, la vamos a poner también. Por las dudas, si no te diste cuenta, ¿cuál es nuestro camino? Es esta.

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1: Sergio Denis Barbería es el indicado para hacer de vos una estrella. ¡Uy, Dios! 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Sonando nuestro camino, y la pregunta de hoy es: ¿quién escribió este tema,
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1: Hasta el momento vamos en 712. Mirá, Cachito, Alejandro de Celis y Unión, tengo las entradas de ustedes, che. A ver si mandás un mensajito, porque es mañana el evento, Vamos a escuchar ahora Lucía Chape, Copla Alta y Cristiano Quevedo. Y este que se llama Contrapunto.

0: Hermoso tema, contrapunto.
1: Este coraje de pelear a daga, de ser un gigante por la libertad. El contrapunto de jugar.
0: Vamos a escuchar ahora al Canario Martínez junto a Lucas Hugo. Y este que se llama Laguna Merín.

0: Laguna Merín del Este, Lucas Hugo y el Canario Martínez. Vamos a escuchar ahora a Carlos Malo junto a Jorge Rojas y este que se llama Pa Bailar la Polca.
1: Hace rato lo que grabamos acá.
2: Corta y arranca vuelta.
1: Vamos.

0: para bailar la polca. Carlos Malo y Jorge Rojas.
1: Pa poder bailar la polca.
0: Temazo,
1: ¿eh? No hace falta condiciones, solo hay que soltar el cuerpo. Amacándose en su
0: trote. Vamos a escuchar ahora la Soledad de Quito. Chamarrita de una bailanta.

La Sole de Arequito. Chamarrita de una bailanta, un clásico de Alfredo Zitarrosa, ¿eh? Y lo seguimos buscando y lo seguimos buscando. Pensamos que lo habíamos encontrado, pero no. Llega la banda show y esta selección Cachamay. Y que me olvide.

0: La banda show, Alexis Roldán y su banda show. Primero fue el Cachamay, después Que me olvides tú.
1: Que me olvides tú. 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
0: Te quedan 10 minutos para contestar quién escribió Nuestro Camino. 751 al momento.
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0: Vamos a escuchar a otro grupo que se las trae. Sin estribos, el amigo Buñe Vaz con toda su banda y este que se llama Caña y Fandango.
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sin estribo, caña y fandango. Alejandro, estás participando. Gabriel, estás participando. Julio, estás participando. Y muchos más, sí, muchos más.

0: también por favor.
1: La repetimos por última vez. En 5 minutos ya se hace el sorteo. Con el escribano, el Chacalito, que se queda los premios, ¿eh? ¿Quién escribió la canción Nuestro Camino?

El Cocorico Apeseche, la Sinfónica de Tambores. Y esta versión de Yaguatirica. Vamos a escuchar un temita más y a la vuelta ya vamos a dar los premios. El gran Pepe Guerra y esta que se llama La Galponera. Junto al Chacho, ¿eh?

La Galponera. El Pepe Guerra junto a la banda del Chacho Ramos. Che, qué linda versión. Y mira, y justo lo encontré acá. Y vamos a poner este tema, que es el que estamos preguntando hoy. Escuchá, escuchá. ¿Sabés quién está punteando? El Chacho Ramos está punteando. ¡Qué músico, loco! ¿Usted va a dar los premios? Bueno, sáquese el auricular y escuche bien. La respuesta correcta, este tema lo escribió Marcos Velázquez. Y el Chacalito le voy a decir que tiene que decirme dos números del 1 al 802. Del 1 al 802. Arrímese, venga. Dígame uno, a ver. El 100. Pará un poquito, Chacalito. El 100 es una dama. Así que se va a ganar el lavado de brushing, gentileza Eugenia Morina, estilista. Evangelina se ganó lavado de brushing de Eugenia Morín. Dígame otro. ...112, todo por el 100 el Chacalito, ¿eh? Es otra dama, dígame otro. Cualquiera. 87, pero mirá que me paseas por el coso, ¿eh? 87 es un caballero, un caballero, un caballero, que se gana el corte de pelo, gentileza de Sergio Denis Barbería. Y es Diego. No, no es Diego el que vos pensás. Así que el Chacalito dio los premios. Evangelina se ganó el lavado de brushing. Y Diego se lavó el corte de pelo. Se ganó el corte de pelo, no se lo lavó. En minutos me comunico con ustedes para darle el contacto y hacer efectivo su premio. Lo escuchamos completito esta versión de Nuestro Camino. Chacho Ramos y el Pepe Guerra.

hermosa versión de Nuestro Camino. Y al final estamos haciendo un pequeño homenaje al Pepe, ¿eh? Y para cerrarlo, porque hoy tenemos que cortar unos minutitos antes, tenemos compromisos deportivos con el Chacalito. Hoy juega Barrio Rivera contra el IFA y el Chacalito juega en dos categorías. Vamos a despedirnos escuchando otro tema de este gran concierto del Chacho Ramos y el Pepe Guerra. Nos despedimos con Elvia María.

0: sitio, 11.500 me gusta. A toda la audiencia, a las radios que nos retransmiten, Radio Bolso, FM, FM Encuentro, FM del Castillo, Radio Pitch, Radio Sueños y FM Chévere. A mi queridísima radio FM San Fernando. Y a ustedes que hacen posible. Suerte el Chacalito, dice Susana Pellejero. Y a ustedes que hacen posible que esto siga andando y funcionando. Como siempre les digo, el Titanic sigue flotando. Los músicos siguen tocando. Y nos encontramos el sábado que viene en la Peña del Chacal y el Chacalito. Lo escuchamos completo. Elvia María, el Chacho Ramos y el Pepe Guerra.
1: Pasto, hemos elegido un vallenato precioso que ha grabado en esta última etapa de su carrera, que se llama Elvia María, para cantar aquí con nosotros esta noche. Vámonos para allá.

0: Chacal y él,
1: Chacadito.
0: La promesa es reencontrarnos en 7 días cuando les volvamos a decir bienvenidos a la peña del Chacal y él,
1: Chacadito.
0: Hasta el sábado que viene. Chau, chau.

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1: Amigos del Canciones de la Patria Grande, feliz domingo. Estamos aquí en las instalaciones de la Expo Prado para comenzar lo que va a ser la actividad de la edición número 121 de la Exposición Agropecuaria. Seguramente Maurín los va a tener al tanto de lo que aconteció en la jornada de ayer en cuanto a ingreso de caballos y, bueno, lo que está previsto para esta semana entrante. Nosotros habíamos prometido andar por acá y por eso nos hemos instalado en el local de Radio Carve, donde también Radio Tabaré hace base aquí en la Expo Prado. Para comenzar con el saludo, nos vamos a Maurín. Muy buen día de domingo, buen comienzo de El Prado.
2: Hola, buen día Leo y a toda la audiencia. Espero que hayan pasado una hermosa semana. Ya los días se están haciendo más largos. Septiembre se viene con todo. Ya empezó el viernes pasado, el jueves entraron los animales. El viernes fue el jurado de Apalooza y Paint Horse. El sábado fue el jurado de Acaltekel, Árabes, Shetland Pony, Percherón. Y hoy domingo hay una gran actividad en la pista. Van a estar las pruebas funcionales tempranito. A las 9 van a empezar, se sigue todo el día y después va a haber una demostración de polo. Así que una exhibición de polo. Va a estar linda esta semana. Este fin de semana estuvo y va a estar. Más adelante le vamos a dar cuando termine el Prado, que es la exposición que une el campo a la ciudad de Montevideo. Vamos a dar todos los veredictos de los caballos. Antes que me olvide, también les quiero decir que en la semana después van a estar la entrada de los criollos y cuarto de milla. Y al final, el fin de semana próximo, van a estar las pruebas funcionales de los cuarto de milla y de los criollos. Así que una nutrida semana para los amantes de los caballos y, bueno, también para pasear en familia. Dicho esto, Leo, ¿qué te parece si empezamos con el programa?
1: Como decías vos, siempre se centra el primer fin de semana en la actividad de los caballos, actividad que se da el primer día donde empieza el juzgamiento y ya el primer fin de semana muchas de las razas realizan las pruebas funcionales como las determinabas vos. Comienzo con el tema de Canciones de la Patria Grande. Pero ahora yo quiero invitar a un grande a cantar, a José Pepe Guerra.

0: Laricona, Tantomán, Pepe Guerra, Tantomán. A esta hora de la mañana nos estamos dirigiendo hacia la zona de las caballerizas. Están la gente de Tinta y Papel, como año a año. Bueno, con todas las novedades que tienen, por ejemplo, Leyendas del Caminante, libro de Jorge Landi. Es una de las tantas propuestas que trae Tinta y Papel, y seguramente con Celia vamos a estar conversando en el correr de la mañana. El público que anda este primer fin de semana, sabemos que es un público muy especial, el que toma la decisión de venir el primer fin de semana. No tanto se da con los pequeños, porque muy pocos animales se pueden presenciar, van a estar entrando en el correr de la semana. Seguramente para eso se van a encargar las escuelas de arrimarse las maestras con la gurizada para mostrarles, bueno, el campo en la ciudad. Maurín, ¿te parece si le ponemos un poco más de música a esta mañana?
1: Me parece espectacular, Leo. Sigamos con la música y vamos a seguir disfrutando del Prado, que son pocos días, pero hay que disfrutarlos.

0: Canciones de la Patria Grande. Bueno, lo conocimos como Grupo Vocal Universo. Después pasó a denominarse Universo, solo Grupo Universo. Y ahí estaba Simón Bolívar, ese tema que también supieron cantar los olimareños. Estamos de aniversario. Ustedes saben que en el mes de octubre el Canciones va a estar celebrando 10 años y para mí eso los estamos premiando a todos ustedes. Así que contales, Maurín.
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0: 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Y ya aprovechamos para decirles que vamos a estar presente en la edición número 121 de la Expo Prado. Y bueno, va a ser un placer enorme a través de la Tabaré de Salto, a través de tantísimos amigos que hemos cosechado durante estos años, llevarles estas notas distintas, ¿no?, que siempre el Canciones les arrima a todos ustedes. Estaremos presentes, tanto Maurín como nosotros, allí en las instalaciones de la Asociación Rural, bueno, compartiendo un rato de pista, un rato en los diferentes stands y en las conferencias que se brindan durante esa semana tan rica para el agro nacional y regional.

Jornada muy agradable. Nos hemos encontrado, como describimos siempre, Maurín, una exposición que se comienza a trabajar, calculo yo, que a una semana casi exacta. El otro fin de semana se debe haber comenzado a clavar los primeros clavos y algunos están sintiendo que se están clavando a esta hora de la mañana. Por eso es que este fin de semana es muy especial porque algunos stands se están ajustando los últimos detalles y de esa forma entonces, bueno, bien a la uruguaya, estamos haciendo esta fiesta especial, de un prado que luce o por lo menos va a lucir, según lo que nos comentaban las autoridades de la asociación, con mucha maquinaria en el entorno de la pista. Ya están delimitadas las diferentes pistas marcadas. No quiere decir que hoy a esta hora estén las pistas, sino que se están realizando pruebas funcionales de caballos. Canciones de la Patria Grande, que en instantes va a estar saludando a todas las emisoras que nos están acompañando.

Y vamos a comenzar a saludar a las emisoras que están acompañando la más potente del norte, la Tabaré de Salto, con el Canciones de la Patria Grande. Allá en el departamento de Artigas, la Celeste, la M1570. El saludo para toda la gente de Tomás Gómez Soro. El abrazo enorme desde aquí, desde la Expo Prado. El saludo también para la gente de Sónica Digital Radio Folclore en Tacuarembó. Nos vamos al departamento de Maldonado, FM San Fernando, FM Renacer, Viajeros Radio en San Carlos, Cuerdas y Tradición en Minas La Valleja, Marla Insaurralde. Nos venimos hasta Sarandí Digital en Sarandí Grande, Florida. Nos vamos a la folclorísima, la radio de la cultura latinoamericana. Saludamos al amigo Daniel Viñas con el Multimedios que nos transmite todos los fines de semana. RP Contenidos, el abrazo, Daniel Viñas. También a la gente de la 105.3 FM Nueva Helvecia, recientemente sumada a esta cadena de emisoras.

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1: 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Nadie abraza como el río.
2: Y vamos a comenzar a saludar a las emisoras que están acompañando la más potente del norte, la Tabaré de Salto, con el Canciones de la Patria Grande. Allá en el departamento de Artigas, la Celeste, la M1570. El saludo para toda la gente de Tomás Gómez Soro, el abrazo enorme desde aquí, desde la Expo Prado. El saludo también para la gente de Sónica Digital Radio Folclore en Tacuarembó. Nos vamos al departamento de Maldonado, FM San Fernando, FM Renacer, Viajeros Radio en San Carlos, Cuerdas y Tradiciones, Minas La Valleja, Mariela Insaurralde. Nos venimos hasta Sarandí Digital en Sarandí Grande, Florida. Nos vamos a la Folclorísima, la radio de la cultura latinoamericana. Saludamos al amigo Daniel Viñas con el Multimedios, que nos transmite todos los fines de semana, RP Contenidos. El abrazo, Daniel Viñas. También a la gente de la 105.3 FM Nueva Helvecia, recientemente sumada a esta cadena de emisoras.
3: Martín Ara, Temón.
4: ¡Ay, no más!
3: ¿Al estilo de quién?
4: ¡De Cinco Pados!

Canciones de la Patria Grande desde esta edición de la Expo Prado en el primer fin de semana. Una exposición que se ha dado a denominar Fiesta Agropecuaria, ¿eh? Fiesta Agropecuaria, Exposición Agropecuaria. Antiguamente yo me acuerdo cuando veníamos a hacer de mobileros, decíamos la exposición agroindustrial y comercial. Bueno, en esta ocasión la Asociación Rural la ha denominado Exposición Agropecuaria. Del 11 al 20 va a estar toda la fiesta congregada aquí en el predio de la Asociación Rural del Uruguay.

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4: 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Sincopados, un grupo de cumbia campera que le ha puesto ese toque especial a todas las fiestas en el interior del país. Sincopados que en muchas de las fiestas, valga la redundancia, muchos de los festivales cierran las actuaciones, se ha cambiado el público. Ya no es como antes que íbamos y teníamos un cierre con un Pepe Guerra, un cierre con grupos conocidos, sino que hoy por hoy se cierran con grupos extranjeros que llegan desde la vecina orilla. Pero Sincopados son uruguayos y ahí los teníamos en el Canciones de la Patria Grande.
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0: y comunicate al 099 099 651 611, la vía de comunicación para estar en contacto con el Canciones y para estar en contacto, bueno, con todas las emisoras que retransmiten el Canciones el fin de semana. Les volvemos a reiterar, estamos aquí en el local de Radio Carve, que también tiene que ver con Radio Tabaré de Salto. En el correr de la mañana nos vamos a ir, Maurín, hacia la zona de las Caballerizas, donde seguramente allí nos encontraremos con gente que hemos compartido tantísimos prados. Anda la gente de la Sociedad de Criadores de Apalusa, con quienes estuvimos, bueno, varios años en la parte de la ceremonia inaugural. Bueno, hay otras razas que también están compartiendo allí las zonas de las Caballerizas. Canciones de la Patria Grande hasta 11 y 30.
1: Llegó el momento de tinta y papel. ¿Con qué libro nos vendrá hoy Celia?
2: Son varios los libros que escribió Javier de Viana. Javier de Viana, que nació en 1868 y murió en 1926, nos dejó varios libros para con la descripción muy nuestra del campo y la vida rural. Macachines, leña seca, yuyos, abrojos, cardos, paisanas, ranchos, bichitos de luz, de la misma lonja, del campo y de la ciudad, potros, toros y apariaces, pago de deuda. Esos son los títulos y nos pinta muy bien cuál es la temática de este estupendo escritor. Tengo acá en mis manos, porque no es fácil conseguir hoy por hoy los libros de Javier de Viana, pero tengo uno de una edición de hace unos cuantos años, un pequeño libro, pero con una estupenda selección de los cuentos cortos de Javier de Viana, una selección que hizo Eber Raviolo, sus mejores cuentos cortos. Y de estos cuentos les voy a contar el que se titula Consejo de Guerra Extraño. De esto hace ya largo tiempo. El ejército contaba entonces con pocos jefes que no pertenecieran al clásico tipo de los militarotes. Por regla general eran bruscos, groseros, nada sociables. Forzosamente habían de ser así, pues habiendo crecido y envejecido en continuo guerrear, primero por la independencia, después por la libertad, le faltó tiempo para cursar estudios y frecuentar salones. Eran unos bárbaros. A esta categoría y de los más definidos pertenecía el comandante

jefe de la guarnición de Martín García. Salvatierra aceptó el puesto sin entusiasmo y luego, cuando hubo tomado posesión de su dominio, su mal humor estalló en juramentos y amenazas. La isla sublime de Alberdi, la encantadora reina del plata que soñara Sarmiento para capital de los futuros estados de la América del Sur, se le antojó al gaucho una cancha ridícula para sus hábitos de centauro, y aquel peñasco estéril clavado en la mitad del río inmenso y donde no era posible galopear 3 cuadras, le ponía fuera de sí. El gobierno se había burlado de él, o quizás temiéndolo, creyéndolo comprometido con alguna conspiración, lo enterraba allí con los presidiarios que debían custodiar, en compañía de los bandoleros que constituían la guarnición. Cueva de víboras, de ratas y de aperiaces, pero vivienda cristianos. Y después se acuesta uno, y si se descuida y da una mala vuelta en la cama, se cae al agua. Eso decía. Su mayor ojeriza era para esta, para la enormidad de las aguas que noche y día corren vertiginosamente galopando al ñudo, como exclamaba en su encono el comandante. Sin embargo, no había más remedio que resignarse, y él se resignó. Por otra parte, no le faltaban preocupaciones, obligado como estaba a vigilar al mismo tiempo a presidiarios y guarnición, tan bandidos y tan a la fuerza cotidianos, confinados allí los unos como los otros. 2 veces en un mes había tenido que darle gusto al corvo para hacer entrar en razón y tornar a la obediencia al piquete amotinado. Empero, la causa de su mayor tormento estaba en las continuas y misteriosas evasiones de presos y de soldados. Casi no transcurría una semana sin que alguno desapareciese. ¿Cómo? Embarcaciones no había. ¿A nado? Era mucha agua la atravesada entre la isla y la costa oriental, y si algún nadador de excepción era capaz de la proeza, resultaba materialmente imposible que la repitiesen uno tras otro presidiarios y milicos a los 3 meses de su estadía en Martín García. 3 de los primeros y 5 de los segundos se habían hecho humo. 3 presidiarios y 5 milicos se habían hecho humo. Salvatierra estaba furioso y se pasaba las noches en claro, rondando y prometiendo un castigo ejemplar si cazaba a alguno de los fugitivos o de sus cómplices. Pero todo era inútil. No encontraba nunca en la agria intemperie de la isla otro bicho viviente que la vieja yegua tubiana, una petiza sin dueño, que pasía tranquilamente el pasto duro. El comandante había llegado a cobrarle rabia a la tubiana, pues se le antojaba que a su paso en las noches de ronda aquella lo miraba con cierta expresión burlona. Cierta tarde, el paisano se sintió medio apestado y ganó la cama, mandando que le hiciesen un té de manzanilla y le pusiesen en el pecho unos parches de papel de estraza y cabo de vela. Para cualquier cosa, cualquier mal, no hay nada mejor que el cebo, dijo. Y a él debió sentarle bien, porque en la madrugada, algo más de una hora antes de aclarar, se vistió, empuñó su pistolón, la fuchó y salió sigilosamente desafiando al frío. Agazapándose, corrió la costa, llamándole la atención la ausencia de la tubiana. La buscó inútilmente y ya empezaba a creer que se había ahogado cuando, echando una mirada al río, vio, a la primera luz del día, un bulto que nadaba en dirección a la isla. Se ocultó de inmediato y a poco notó con asombro que el nadador era la yegua. Está muy confiada, pisó tierra, se sacudió y se echó resoplando fatigosamente. Muy bueno, pero muy bueno, exclamó el jefe y volvió al cuartel observando las mismas precauciones que a la salida. Poco después se levantaba, hacía formar la tropa y empezaba la averiguación. Por lo pronto faltaba un milico, el mulato Estanislao. Ante las amenazas terribles del comandante, la verdad apareció completa. En el momento propicio, el desertor se iba a la playa, montaba en la tubiana, se lanzaba al agua y así ganaba la costa oriental. Luego, la yegua, puesta en libertad, se apresuraba a regresar a la querencia. Por orden de Salvatierra, la culpable fue traída a la cuadra. Allí se hizo un simulacro de consejo de guerra sumario y la tubiana fue condenada a muerte por cumple de reserción. Se formó cuadro, se eligieron 4 tiradores y el reo fue debidamente ajusticiado. Desde entonces las deserciones se hicieron rarísimas. Este cuento es del libro Leña Seca de 1911 de Javier de Viana y está entre la selección de los mejores cuentos de Raviolo que tomé en mis manos para compartir con ustedes. Si de libro se trata, siempre con lo nuevo y con lo viejo, si no lo tenemos, lo conseguimos para ustedes, lo buscamos hasta conseguirlo, a veces con más o mejor suerte, más o menos rápido, pero

0: Esa es un parte de nuestra tarea. Nos llaman al 094 90 58 35. Que terminen bien el fin de semana, que pasen muy buena la semana próxima. Hasta luego. Gracias, Leo.
1: Saludo a tantísima gente que se está comunicando en forma interna al 0996-51611. Aquellos que están participando también por el sorteo de los 10 años del Canciones de la Patria Grande. Una jornada, decimos nosotros, que es muy particular. El primer domingo con los caballos y termina también con caballos, porque siempre, o por lo menos lo que estamos acostumbrados nosotros, la Sociedad de Caballos Criollos estará culminando el próximo domingo de la Expo Prado. Recién nos cruzamos con Juan Carlos López, Lopecito, hombre vinculado a los medios de comunicación, hombre vinculado a la Intendencia de Maldonado, hombre vinculado a la Asociación Rural, hombre que casi siempre está en las ceremonias de inauguración y de clausura, hombre que es maestro de ceremonias y que ha sabido compartir micrófonos con nosotros. Un saludo enorme para Juan. Bueno, esto es lo lindo que tiene el Prado.
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0: Así con cantos de chicharras volé en las tijeretas y le corté a la noche de mi pago para el recuerdo su mejor estrella. Bajé y trepé los espinazos duros de las quebradas nuestras y entre las medias luces de la tarde recorté de horizontes mi silueta.
1: 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Y ese temblor de horizontes y amarillo de esos

0: Y andaba por ahí también Celia con Relatos de un Caminante, Jorge Landi, que seguramente el lunes nos vamos a estar reencontrando aquí, porque así lo dejamos previsto con Jorge, encontrarnos en el Prado, en el stand de Agro 4. Así que seguro vamos a estar con la gente de Radio Rural, quien diga dentro de lo que es la jornada. Desde la Cruz del Sur, en la tarde de la Expo Prado y en la tarde también de la vieja CX4. 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

0: Bienvenidos al Rincón del Caballo. Hoy vamos a tener una nota con Lidio Silva, escritor, investigador, terapeuta emocional, conferencista internacional, y nos va a hablar sobre la sanación del agua en los seres vivos y en los caballos. Sobre el agua, ¿por qué el agua tendría poder de sanar a las personas y a los animales?
1: Muy buenos días, gracias por la nota, Maurín. Saludos a tu audiencia, que veo que es muy numerosa. Felicitaciones por eso, porque no es fácil tener un programa de radio que sea con mucha audiencia como es el tuyo, así que felicitaciones por eso.
0: Muchísimas gracias.
1: Mira, realmente el agua, este no es un descubrimiento nuevo. Esto, en la década del 90, más precisamente en 1994, el doctor Masaru Emoto, un japonés desaparecido ya, falleció hace unos años atrás, descubre que tomando muestras de diferentes cursos de agua, naturales y no tan naturales, los congelaba y los ponía bajo el microscopio electrónico. Y veía que generaban patrones, formas, en las moléculas congeladas del agua, algunas muy novedosas y otras muy feas, ¿no? Y entonces empezó a hacer experimentos con eso y empezó a someter distintas aguas, por ejemplo, música de rock pesado, heavy metal, a decirle improperios al agua, y por otro lado, otras o las mismas muestras de la misma agua, las sometía a palabras bonitas y empezó a tener resultados. Después hizo otro experimento y lo que hizo fue concordar con una familia de cuatro personas, un matrimonio y dos niños, que emitieran pensamientos de amor y de paz a un recipiente de agua. Y hizo lo mismo, se miró por el microscopio electrónico las muestras de esa agua y realmente los patrones eran muy bonitos. Entonces, de ahí es el descubrimiento, la investigación, eso está datado, lo pueden chequear en internet, el doctor Masaru Emoto. Hay un documental muy interesante que está en YouTube cargado, que se llama La conciencia del agua, dirigido por él, ¿no? Entonces, en base a esos descubrimientos, nosotros entendimos también, por mi carácter de investigador, que el agua de los cuatro elementos de la naturaleza es el más fácilmente programable. Entonces, a consecuencia de una experiencia que tuve, soy guía de montaña también, soy guía de turismo místico y guía de montaña, una experiencia que tuve en el año 2008, hube de programar agua en la montaña a 3.900 metros de altitud, guiando a personas. Empezamos todos a cansarnos y programé una pequeña botella de agua de los nevados de ahí, y realmente fue impresionante, exponencial el cambio. A partir de ahí comencé a seguir trabajando con el elemento agua y entendí que realmente es mágico y sanador. Entonces, no soy un innovador de esto, ¿no? Por eso hice la referencia a Masaru Emoto. Pero ¿qué pasa? Que realmente después empezó a llegar cada vez más gente con sus mascotas para sanación o también personas, ¿no? Seres humanos, para que les sanara con el agua, y realmente está funcionando, ¿no? Realmente hace muchos años que vengo trabajando sobre esto y es realmente, con esto no quiero decir que estoy limitado solamente mi persona a hacer esto. Yo he dado talleres, he viajado por varios países. El año pasado estuve dos veces en Estados Unidos y una vez en México, y he viajado por Perú, por Colombia, por Argentina, una cantidad de lugares, y todo mi país, acá en Uruguay, donde doy talleres explicando estos beneficios del agua, ¿no?
0: ¿Cómo se prepara el agua para sanar a un caballo, por ejemplo, y quiénes pueden preparar esa agua?
1: Bueno, como decía, es una programación, porque el elemento permite que tú le hables y que ese verbo que es creador, nuestro verbo, el de los seres humanos, es creador, crea. Esto también está probado científicamente. Quien les habla no es científico, es investigador, pero siempre trato de, como digo, confirmar a través de la ciencia, ¿no? Porque si no quedan cosas, como es todo tan, esto lo sutil, lo que estamos hablando, es todo tan como increíble o rosa lo increíble, trato siempre de confirmar con estudios de ciencia. Entonces la ciencia ya lo ha demostrado que el verbo, la música, el verbo, como por ejemplo las investigaciones que hizo Emoto, ¿verdad?, generan cambios en lo molecular, en lo celular de las cosas, incluso de las personas. Entonces, es hablarle al agua con convicción, convencidos de que va a funcionar. Y, por ejemplo, si nosotros le decimos a un recipiente con agua salud, lo expresamos verbalmente y con convicción, eso que sale de nuestro verbo va a quedar plasmado en lo molecular del agua. Y va a venir luego, por tu pregunta, los equinos, los caballos, que son tan intuitivos, y van a absorber esa agua y les va a provocar salud. Y si somos más específicos, porque me ha pasado, he tratado, por ejemplo, perros envenenados, me ha tocado tratar peces, gatos con enfermedades de obstrucción, por ejemplo, gatos con enfermedades de obstrucción a nivel de su vejiga urinaria. Entonces, si somos más precisos, por ejemplo, un caballo, volvemos al tema de los caballos, un caballo con una lesión, no quebradura, ¿no?, pero sino lesión en una de sus patas, o qué sé yo, cualquier otra dolencia que sea común de los caballos, y le hablamos al agua siendo más precisos en cuanto a la dolencia del animal, esa agua que va a tomar el animal le va a ser efectivo y se va a sanar. Lo digo ya con conocimiento de causa porque vengo trabajando hace muchísimos años con esto, ¿no? Como decía, desde el año 2008, que fue la primera experiencia en la montaña.
0: ¿Quiénes podrían preparar el agua y qué tipo de agua usar?
1: Bien, buenas tus preguntas, Maureen. Sí, hoy por hoy vieron que está muy de moda el tema de lo que es el agua de mar. Y realmente no uso agua de mar. No aconsejo usar agua de mar, porque si vamos a los hechos y a la ciencia, han bajado a la fosa de las Marianas, que son un poco más de 11.000 metros de profundidad, o sea, 11 kilómetros de profundidad, y han encontrado bolsas de plástico en la fosa de las Marianas, ¿no? Entonces, ¿qué quiere decir? Es que los mares están sumamente contaminados con microplásticos y toda clase de contaminaciones. O sea, no estoy afín con el agua de mar. Lo que uso es o agua mineral, o en su defecto, el agua de un buen purificador de agua. ¿Y quiénes pueden programar esta agua? Cualquier persona que esté convencida de que esto funciona. Pero no se queden, siempre lo digo, ¿no?, en mis conferencias y talleres, siempre lo digo, no me crean absolutamente nada de lo que digo, investiguen, porque investigando es que se llega a través de la investigación propiamente dicha, a las conclusiones. Entonces, si ustedes se ponen a investigar sobre esto que estoy hablando, se van a sorprender. Entonces, ¿qué personas pueden hacerlo? Cualquier persona que esté convencida de hacerlo.
0: ¿Te animarías a darnos algún ejemplo, Livio, de algún caso de seres humanos, caballos o algún otro ser vivo que te ha tocado hacer un tratamiento con el agua de sanación?
1: Sí, por supuesto, porque ¿qué pasa? Que, como decía, desde el año 2008, después, eso pasó sin yo buscarlo, ¿no? Después de esa experiencia de la montaña empezaron solos a darse los acontecimientos y a llegar personas hacia mí por sanidad. Entonces, bueno, hacía eso y se empezaron a sanar personas, por ejemplo, con piedras en la vesícula, por ejemplo, con enfermedades incurables, personas que venían con cuadros de cáncer, van 8 personas sanadas a través de este método, de esta terapia con el agua, con casos de cáncer de toda índole, de piel, de pulmones, de útero, qué sé yo, una cantidad de dolencias de personas. He tratado, por ejemplo, muchos niños. Y estoy tratando una niña ahora que es, hay 14 casos nada más en Uruguay y ella es el más severo. Es una dermatitis bullosa que se llama la enfermedad y literalmente pobrecita estaba cayendo a pedazos. 3 años y tomando tramadol para evitar el dolor. La mamá le administraba tramadol, o sea, a sugerencia de su médico tratante, ¿no? Han venido a verla a esa niña dermatólogos de otros países porque es un caso extremo. Y la empecé a tratar con el agua y la niña hoy está casi en un 100% sana. Y otros casos muy graves, ¿no? Entonces, con los animales, esto es un buen dato referencial que voy a dar, con los animales es mucho más sencillo trabajar. ¿Por qué? Porque una mascota, o un caballo, volvemos al tema de los caballos, sé que es el tema en el eje de tu programa, Maureen, en un caballo puede ser muy intuitivo, pero no va a prejuzgar que uno le programe agua y que él la vaya a tomar y se vaya a sanar. En cambio, una persona que es prejuiciosa puede decir, difícilmente me vaya a sanar esta otra persona. Entonces va a ser más difícil la sanación, pero igual he tenido casos que se sanan igual. Gente es totalmente escéptica, ¿no? Entonces, con las mascotas es más sencillo, porque ellos no prejuzgan.
0: Sí, eso se sabe, que ellos no te van a juzgar o, como se dice, prejuzgar.
1: Exacto.
0: ¿Cómo sería el tratamiento del agua? ¿Qué pasos se necesitan? Cuéntame todo, por favor.
1: Sí, claro. Mira, lo que vengo haciendo es, y como digo, llevo esta terapia en talleres y en conferencias en varias partes, ¿no? Ahora me están invitando precisamente el 5 de noviembre salgo para Colombia, voy a Medellín, ahí me está invitando una persona que me encontró por internet y bueno, y estoy llegando, voy 12 días a Colombia con todo este tema. ¿Y cómo es la terapia en sí? Bueno, es un tratamiento que se administra pequeñas dosis diarias. Lo que sugiero siempre, a no ser que sea un caso de extrema gravedad, es 60 mililitros por día. 30 mililitros en la mañana, si se puede siempre a la misma hora, y 30 mililitros en la noche, antes de dormir. Y bueno, y ese es el tratamiento. He tratado muchos casos de problemas con las emociones, problemas de disfunción con el sueño, qué sé yo, de todo tipo de enfermedades, ¿no? Y disfunciones, o sea, enfermedades orgánicas y disfunciones emocionales, sentimentales también. Eso también lo he tratado con 100% de efectividad. Pero ya digo, no soy ni especial, ni elegido, no soy ni un curandero, ni un chamán, ni nada de eso quiero ser. Simplemente es una persona que he puesto en práctica la información que he recibido y realmente funciona en un 100%, ¿no?
0: Interesante, Livio, realmente, y es un tema que abarca mucho, te lleva a investigar, porque ahora, después de haberte escuchado, estoy segura que muchos van a ir a investigar, a googlear, a ver si es cierto, si no es cierto, y buscar, porque la curiosidad ante lo desconocido siempre despierta, y eso está muy bueno, y más cuando es para el beneficio de cualquier ser vivo, ¿no?
1: Así es. Miren, si tu audiencia, Maureen, y tú misma, ¿no? Si deseas, tipeas mi nombre, Livio Silva, las dos veces con V corta, en YouTube, por ejemplo, y hay cantidad de entrevistas que me han hecho hablando de este tema, ¿no? Programación del agua, incluso he escrito un libro, soy escritor también, van 5 libros publicados, y el tercero es específicamente sobre el agua, se llama Agua, el elemento de sanación integral. Está cargado en Amazon, lo pueden buscar en Amazon y lo pueden adquirir, ¿verdad? Ahí hablo y explico de la A a la Z cómo funciona todo esto y expongo en las páginas de ese libro, son 170 páginas, una cantidad de casos de personas que con su autorización me han permitido que yo escriba sobre sus casos y tratamientos, ¿no? Entonces, realmente sí, hay mucha información que se puede acceder, ¿no? Incluso con imágenes, porque hay charlas que tengo colgadas en internet que están con imágenes, el antes y el después, con estudios clínicos, el antes y el después. O sea, no estamos hablando de algo improvisado, ¿no? Estamos hablando de algo con estudios clínicos, ¿no?
0: Me hicieron un profesor mío, a las pruebas me remito y qué mejor cierre, el agua es vida y realmente esto es vida.
1: Así es el elemento por excelencia, porque si no existiera ese elemento sobre la faz de la tierra, nosotros no existiríamos. Como si no existiera también los seres vivos que se refiere a los árboles y a las plantas, que son las que purifican el aire y lo filtran, nosotros no podríamos respirar. Entonces todo es tan perfecto en este bendito planeta que realmente es increíble, ¿no?
0: Sí, realmente que sí. Y estoy segura que en los caballos, que son seres muy superiores en energías, en instinto y todo, debe tener un resultado más rápido que con un ser humano. Eso da lo por asentado.
1: Sin duda que sí. Sí, los caballos, por eso se está haciendo tanta terapia con caballos, ¿no? Porque ellos se alinean, su corazón se alinea con el corazón del humano que lo está tratando o que está con él. Por eso está funcionando con niños, por ejemplo, que tienen autismo, que tienen todo tipo de dolencias, porque ese movimiento sobre el lomo de caballo genera cambios en positivo hacia las personas que llegan a ese tipo de terapias, ¿no? Entonces, es uno de los animales, como los delfines, como las ballenas, que han sido ya declarados, delfines y ballenas han sido declarados como seres personales, porque han decodificado la, miren qué interesante, ¿no? Como muchas veces la gente desprecia al reino animal o no lo valora, ¿no? Con estudios han podido decodificar los cantos de las ballenas, los armónicos de los delfines, y han descubierto que ellos tienen nombres propios, o sea, se comunican con nombres propios, entonces han sido declarados como seres vivos personales. Así que imaginen, que habrá que respetarlo todo lo que hay sobre en la faz del planeta, ¿no?
0: Sí, hay que respetar a cada ser vivo, eso es una
1: máxima, eso sería una máxima, sí, a todo ser vivo,
0: exacto. Sí, sí, exactamente, eso es una máxima y respetar a la vida, respetar a todos y respetar que todos somos energía y el caballo es ser maravilloso.
1: Así es.
0: Bueno, Livio, muchísimas gracias por tu tiempo, gracias por la información y ojalá que haya servido para difundir más sobre este tema.
1: Cómo no, con muchísimo gusto, Maureen. Saludos a ti y saludos a tu audiencia. Muchísimas gracias.
0: Gracias a ti.
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1: Se acerca el mediodía, Leo. ¿Y qué te parece si nos vamos despacito y de puntitas de pie, entornamos un poquito la puerta y vemos con qué nos está esperando Celia en la cocina?
2: Y ahora vamos a preparar un postre riquísimo con los duraznos, que bien estamos en una época que este año ha sido excepcional para la fruta de carozo y los duraznos están exquisitos. Pero siempre hay alguno capaz que se nos pasó, un poquito de madurado de más porque compramos muchos y van sobrando en la heladera. Vamos a preparar un rico postre con duraznos. Para eso vamos a precisar 4 duraznos de los grandes, unas 6 cucharadas de azúcar, una naranja, media cucharada de fécula de maíz y un par de vasitos de coñac o alguna bebida alcohólica de la fuerte. Para la preparación vamos a poner en una cacerola el azúcar, 6 cucharadas de azúcar, con el jugo y la cáscara de la naranja rallada y medio vaso de agua. Colocamos esto sobre fuego muy suave para que el azúcar se disuelva muy despacio y preparar una especie de almíbar en el que vamos a sumergir los duraznos pelados y sin el carozo. Dejamos que se embeban los duraznos con ese almíbar, siempre a fuego muy bajo, y luego los colocamos en una compotera escurriéndolos bien, sin el jugo. El durazno apenas cocido en esa el jugo, pero sin el jugo lo ponemos en una compotera. Por otro lado, disolvemos la media cucharada de fécula de maíz o de maicena con una cucharada de agua fría para que no se formen grumos. La volcamos cuando esté disuelta la fécula de maíz sobre el almíbar y revolvemos hasta que hierva unos minutos y se cocine. Esto nos vamos a dar cuenta cuando la preparación se despegue de las paredes de la ollita. Pronto esto lo vertemos sobre los duraznos y listo el postre. En la mesa calentamos un poquito el coñac o la bebida fuerte, puede ser un whisky, puede ser un ron. Lo vertemos sobre los duraznos y si nos animamos le prendemos fuego. Va a ser una llamarada muy breve, o cuidado con los chicos, pero está listo para servir y es impactante la presentación de los duraznos a la llama. Es fácil, es económico, es vistoso, es rico, es sano. Pienso que les puede gustar y me gustaría que me comentaran cómo les quedó después que lo hayan preparado. Manos a la obra, anímense a cocinar para la familia todos los días y compartir la mesa. Nos encontramos la semana que viene desde Tinta y Papel. Un saludo para todos ustedes.
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0: espacio Pasión por la Botánica. ¿Qué te parece si le damos la bienvenida al profesor ingeniero agrónomo Daniel Ibarra? Daniel, ¿de qué nos vas a hablar hoy?
1: Siguiendo con el ciclo de las plantas denominadas de la familia de las leguminosas, vamos a hablar de una muy particular y muy de nuestra época, que es el maní, cacahuate, amendoín en portugués, alfónsigo también se llama, su nombre científico es Arachis hipojaea. Hipojaea lo puso Linneo porque el desarrollo de los maní es bajo tierra, de ahí el nombre de hipogaea. Bueno, es una planta de ciclo anual, se desarrolla en verano, se planta a partir de octubre, noviembre y se cosecha lógicamente para turismo. Y la legumbre es subterránea, de 2 a 5 centímetros de largo, de color pajizo, reticulada. Uruguay produce maní que lo exporta a Chile, increíblemente, ¿no? A Chile nosotros exportamos maíz, sobre todo de la zona de Pueblo Uruguay, en la frontera contra Brasil, estamos hablando de Cerro Largo, ¿no? Originariamente es de Bolivia, es silvestre de Bolivia, y luego, bueno, fue difundida a todo el mundo y se cosecha de hace 8 a 10 mil años antes de Cristo. Mirá lo que te voy a decir. Los europeos la llevan, los españoles fundamentalmente, en el siglo XVII la llevan y bueno, y fue un cultivo que realmente tiene características particulares. Precisa un suelo más bien arenoso, contiene, desde el punto de vista mineral, tiene calcio, hierro, magnesio, fósforo, potasio y zinc. Se pueden comer tostadas, peladas, como aperitivo. Y el famoso maní japonés se elabora justamente con maní envuelto en una masa crocante como aperitivo, ¿no? Se ha difundido tanto en África tropical y este de Asia. Y lo interesante que de sus semillas se extrae la famosa manteca de maní, que en Argentina se conoce como mantecol. Y en Estados Unidos, bueno, por supuesto, recordemos a un presidente que en la zona de Carolina del Norte él tenía cultivos de esto y se obtiene un aceite muy particular. Así que para que vean cómo este cultivo, sin lugar a duda, ha ido trascendiendo fronteras. Jimmy Carter era el productor de maní y usan ello para hacer una manteca de maní, de uso muy, que nosotros no tenemos en nuestro país prácticamente, pero bueno, como desde el punto de vista medicinal, es un remedio digestivo, pectoral y antirreumático. Así que mirá cuánta cosa tiene el maní, alfónsigo, cacahuate, amendoín para los portugueses, Arachis hipogaea, que lo puso el niño en 1753. Y también se hacen fideos de la harina, que esto es en Japón, hay una comida japonesa que justamente servidos con salsa de soja, cebolla, se hacen con la harina de maní, unos fideos muy particulares. Seguimos disfrutando de este domingo en Canciones de la Patria Grande y siempre de la mano de Pasión por la Botánica. Feliz domingo y arriba los corazones.
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0: Y qué lindo, fin de semana de caballos, fin de semana de pruebas funcionales, paso del caballo, Maurín. Bueno, si tendrás para contarle a la gente en este espacio donde ha nucleado gente de todos los estilos, de toda la gente que trabaja con el equipo, sin dejar pasar por alto todas las entrevistas y notas. El domingo pasado teníamos a Pedro Berruti, el dueño de La Serena, hablando del Pico Blanco. Bueno, también allí el ambiente de las jineteadas ha estado en este espacio.
1: Muy buenos días, Leonardo. Muy buenos días, audiencia de Canciones de la Patria Grande. El maestro escolar Dardo Rocha escribió unos versos y los dejó en mis manos para que lo compartiera con ustedes. El título es Preguntándole a una copa y dicen de esta manera: El paquete de tabaco, la copita con la caña, me embretaron largo rato, rastreando aquellas palabras rumbeadoras de un concepto en mi lengua castellana. Sombras que sobre la mesa dibuja la vieja lámpara, se hacen ojos para mirar lo que mi pluma encontrara. Pero si el pozo está seco, no hay balde que saque agua. Es una picada sola, no es fácil encontrarla. Solo la pequeña luz del fulgor de una pitada alumbra para que yo pueda mirar para dentro del alma. El trillo es tan angostito que te pierdes como nada. Muchos creerán que uno sale amontonando palabras. Preguntar, responderse, y otras veces borrarla. Voy a dejar la escritura. Capaz que sigo mañana. La noche se ha puesto arisca y en la mesita de tabla ya solo queda el tabaco, porque en la copa no hay nada. Versos de Dardo Rocha, un poeta sin olvido.

Hola Leo, buen día, ¿cómo estás? Un saludo para ti, para toda la audiencia. Muchas gracias por el llamadito. Me preguntabas por el tema de la gira de presentación del libro de La Onda, Historias en Movimiento. Bueno, te cuento que la gira y bueno, todo el recorrido que hicimos fue mucho más que una sucesión de fechas, ¿no? Fue un recorrido cargado de encuentros, de memoria, emociones, atravesando distintos puntos del país que, bueno, respondieron a formas únicas, porque el pulso que se dio durante la gira tuvo aristas muy, muy diversas, ¿no? Pero todos con un fin común, desde Pueblo Bertín, que arrancamos allí en Colonia, hasta San José, y bueno, después seguimos en Ciudad de Rocha, Chuy, La Paloma. Y bueno, cerramos así en Parque del Plata. Cada parada tuvo su propia identidad, ¿no? Pero en todas apareció algo en común, que era el reconocimiento inmediato de una historia compartida. En algunos lugares, bueno, la emoción se expresó en silencio, solamente con miradas que hablaban más que las palabras. Pero en otros surgieron anécdotas, recuerdos vivos, ¿no? Relatos que parecían dormidos y que encontraron en el libro como una excusa para volver a subirse en un coche de Onda junto a la ventana y dejar que el paisaje pasara a nuestro costado, ¿no? Tema que, claro, Onda no era un tema lejano, era parte de la vida de muchos. Y bueno, la cercanía con la gente fue uno de los rasgos más fuertes de todo el itinerario, ¿no? Comentarios espontáneos, agradecimientos sinceros, qué sé yo, conversaciones que se extendían más allá de la presentación. Eso obviamente me confirmó que el libro no solo cuenta historias, sino que también despierta otras. Me animaría a decir que si hubiera grabado todas esas historias, tendría para escribir un segundo tomo, ¿no? Aparecieron también gestos que bueno, marcaron este camino, como regalos que me hicieron, cargados de un significado impresionante, como la corbata del Tata Ortiz, que bueno, hace un par de meses que falleció allí en San José, y con el que hablábamos cada 15 días. Digo, es increíble cómo hay caminos que se juntan en determinado momento, casi sin conocerse, porque la persona que me trajo la corbata no tenía idea de que yo existía, y todo lo que charlábamos con el Tata cada pocos días, a él le hacía muy bien, ¿no? Porque

recordábamos cosas y a mí me gustaba mucho conversar con él. Podría decirte que cada lugar sumó algo diferente, pero todos aportaron algo en común, ¿no? Que hay una memoria viva que sigue latiendo, como esperando un espacio, digamos, para ser compartido. Después, cuando cerramos la gira el sábado 18, entendí que cada punto en el mapa no se termina con el último encuentro. Podría decirte que abre una nueva etapa, con otras rutas por recorrer y obviamente nuevas historias por descubrir, ¿no?

algunos por millonarios y el resto de puro loco. En algún sitio del mundo a esta hora comerán uno, lenguas de faisán que dan su estatus rotundo, patas de rana, el segundo, trufas con pavo, el tercero y otros, ojos de cordero, tortugas, ostras, caviar,

Mezclando el tocino cortado grandecito a mano, sal fina, pimienta en grano y un jugo de ajo con vino. Luego, al quedar el montón bien misturado y escurrido, se procede al embutido de la mezcla en el tripón. Para darle terminación se ata con hilo especial y ninguno sale mal, que es lo que el faenero teme.

que según vieja costumbre va fijada en la techumbre con ganchos de alambre grueso. 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
1: Lenta y paulatinamente estamos llegando al final del programa. Recuerden, por más fuertes y duras que sean las tormentas, siempre hay una luz al final. Vivan, rían, sueñen y amen. Pero vivan, que el día más difícil fue el de ayer. Que tengan un excelente fin de semana y una hermosa semana. Sean felices.
2: Y es así, Maurín, hoy especial del Canciones de la Patria Grande, que nos trasladamos hasta las instalaciones de la Expo Prado, esta exposición agropecuaria, como se ha dado a denominar este año, la número 120, en el primer fin de semana. Tú les dabas a la gente todo el detalle. Si se quieren arrimar este fin de semana, seguramente algo de caballo van a ver, si no, la semana entrante, ya los animales, pasando por pistas, juzgamientos, remates, en fin, todos los que los tiene acostumbrados. Y ni que hablar en la noche, ¿no? Aquellos que utilizan la noche, lo que es la Peña de Valdés, creo que la gente de Plaza Prado también, ¿no? Si no me equivoco. Cerrar este domingo.

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Hola, hola, hola, ¿qué tal, amigas, amigos? Bienvenidas, bienvenidos. De esta manera estamos dando comienzo a una nueva edición de Tiempo de Música fin de semana. Quien habla contigo, Javier Umpierres, te acompaña por 120 minutos para compartir 120 minutos de lindas canciones, 120 minutos de buena música aquí a través de la radio, a través de FM Encuentro Online, tu radio, nuestra pasión, y por supuesto a través de las radios amigas que comparten el programa en distintos horarios del fin de semana.

Así de esta manera estábamos comenzando entonces esta nueva edición de Tiempo de Música, fin de semana, desde acá de los estudios de FM Encuentro Online, para www.fmencuentroonline.com y por supuesto a través de las radios amigas que comparten el programa en distintos horarios del fin de semana. Comenzábamos con Agatha Noriega.

Bien, ahí compartíamos entonces con este No Lloraré de Agatha. De esta manera estábamos comenzando entonces esta nueva edición de Tiempo de Música fin de semana por acá a través de la radio. Vamos a compartir el próximo tema y ya venimos para saludar a las radios amigas que comparten el programa en distintos horarios del fin de semana, también para compartir las líneas de comunicación, compartir las redes sociales y demás. Vamos con Caribe con K, Mala Mujer.

0: Bien, y compartimos entonces este Mala Mujer de Caribe Conca. Cuando son las 20 horas y 17 minutos, continuamos en vivo por acá a través de la radio con este tiempo de música fin de semana, donde compartimos 120 minutos de lindas canciones, 120 minutos de buena música aquí a través de la radio.
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0: Vamos a comenzar en este momento a saludar a las radios amigas que comparten el programa en distintos horarios del fin de semana.
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0: Hoy vamos a comenzar a medio camino. Vamos a comenzar allá por la zona de la ciudad de Tala para saludar a los amigos de Radio Bolso FM Online. Vaya el saludo grande a su director Ramón Dulón y a la subdirectora Alejandra Palacio.
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0: Agarramos ruta y nos vamos para la ciudad, para Durazno, para saludar a La Variada Online.
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0: RadioLaVariada.com. Vaya el saludo grande a su señor director, nuestro amigo Pablo Fernández. Nos regresamos a Maldonado. Antes de llegar a Maldonado Ciudad, pasamos por la zona de la Capuera para saludar a FM Renacer. FM Renacer Uruguay.com. Vaya el saludo grande a sus directores, Elena Correa y Nicolás Fernández. Llegamos a Maldonado Ciudad, para saludar a FM San Fernando. fmsanfernando.esenvivo.com. Vaya el saludo grande al señor director Ricardo Silva.
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0: Vaya el saludo grande a toda esa linda audiencia, a las radios amigas. Vaya el saludo grande, por supuesto, a la linda audiencia de FM Encuentro Online. Y nosotros vamos a continuar con estas lindas canciones. Vamos a continuar con esta buena música. Entonces, cuando son las 20 horas 19 minutos, estamos en vivo. Vamos con Chacho Ramos, Corazón.

0: Bien, ahí compartíamos entonces a Chacho Ramos con este Corazón de Cristal. ¡Llévatelo! Vamos a continuar con estas lindas canciones. Estamos en vivo cuando son las 20 horas y 24 minutos. Estamos en vivo por acá a través de la radio, a través de www.fmencuentroonline.com y por supuesto a través de las radios amigas que comparten el programa en distintos horarios del fin de semana.
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0: Te recuerdo que tú nos podés ayudar a armar la selección musical también mandándonos un WhatsApp al 095-908-697. Te lo repito, 095-908-697. Si estás en el exterior, tenés que digitar el signo más 598-95-908-697. Por supuesto, también te podés comunicar con nosotros, con el programa, con la radio, a través de nuestro correo electrónico, es fmencuentro@gmail.com. Te lo repito, fmencuentro@gmail.com. Por ahí también, por supuesto, te podés comunicar con el programa, te podés comunicar con la radio.

0: Vamos a continuar entonces con estas lindas canciones. Vamos con Caramelo, Cuando Estoy a Tu Lado.
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Bien, ahí estábamos compartiendo entonces a Caramelo cuando estoy a tu lado. Avanzamos con estas lindas canciones, avanzamos con esta buena música por acá a través de la radio. Antes de continuar con estas lindas canciones, te quiero comentar que al regreso de la pausa, al regreso ahí en el comienzo del segundo bloque, arrancamos entonces con el bloque del artista de hoy, los primeros 30 minutos. Entonces, ya como es costumbre del programa, arrancamos entonces con ese espacio. Hoy tenemos en el artista de hoy como invitados a Indómitos de Blanquillo Durazno, la charanga histórica de Uruguay, entonces sugerido por el señor director de Radio Bolso FM Online, el señor Buslón. Eduardo Buslón, se me había volado el nombre. Entonces estaremos con Indómitos de Durazno, entonces compartiendo un poquito sus lindas canciones, un poco de su biografía musical, entonces con todos ustedes. Pero ahora continuamos con estas lindas canciones, continuamos con Camarones, Soltero o Casado.

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2: 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Bien, compartíamos entonces a Camarone con este Soltero o Casado. Continuamos cuando son las 20 horas y 34 minutos en vivo acá, compartiendo estas lindas canciones, compartiendo esta buena música aquí a través de la radio. Vamos ahora a compartir las redes sociales que no las hemos compartido con todos ustedes. En Instagram nos podés encontrar como FM Encuentro. También así de esa manera nos encontrá en Facebook, en nuestra página oficial de Facebook. Entonces estamos también en @FM Encuentro. Y en lo personal también estamos en TikTok, @JavierUnPierres1. También ahora en este momento estamos en vivo a través de Facebook, del Facebook personal de Javier Unpierre. Estamos por ahí entonces con el vivo.
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2: 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Recordá, como siempre te digo, que tú también nos ayudas a armar la selección musical. Nos podés mandar un mensajito durante la semana, en cualquier momento. Decís que es para tiempo de música, y cuando nosotros estemos armando el programa, seleccionando la música, lo vamos a tener en cuenta. También les quiero comentar que estamos teniendo problemas con el WhatsApp de la radio. Hay momentos que no podemos recibir los mensajes. No sabemos el por qué, pero bueno, ya vamos a tratar de solucionarlo. Ese temita por ahí también. Se nos ha cerrado la aplicación en la PC y tampoco podemos recuperar. Lo podemos recuperar, así que bueno, nada, cosas que pasan, así que será cuestión de unas horas de poder solucionar eso. Por ese lado querías comentarle eso, y nada, recordarles que entonces al comienzo de este segundo bloque vamos a arrancar entonces con Indómitos como invitados para este artista de hoy. Vamos con Agatha, Perfume de Mujer.
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Bien, y compartíamos entonces a Agatha con este perfume de mujer, perfume de mujer. Estamos en vivo aquí a través de la radio, 20 horas y 41 minutos. Esto es Tiempo de Música Fin de Semana, donde compartimos 120 minutos de lindas canciones, 120 minutos de buena música aquí a través de la radio, a través de FM Encuentro Online, a través de las radios amigas que comparten el programa en distintos horarios del fin de semana. Ya en un ratito vamos a estar compartiendo entonces los horarios de las radios amigas donde estamos saliendo con el programa. Vamos ahora con César Andrés, Así es mi cumbia.

Bien, compartíamos entonces a César André con este Así es mi cumbia. Continuamos nosotros compartiendo estas lindas canciones, compartiendo esta buena música aquí a través de la radio, a través de www.fmencuentroonline.com. Vamos ahora con este Amnesia, la auténtica. César Andrés.

Viene, compartíamos a La Auténtica con este Amnesia. Continuamos cuando son las 20 horas y 50 minutos. Continuamos en vivo aquí a través de la radio www.fmencuentroonline.com. Por supuesto, a través de las radios amigas que comparten el programa en distintos horarios del fin de semana. Radios amigas que ya vamos a compartir entonces los horarios donde estamos saliendo con este tiempo de música. Vamos a comenzar por FM San Fernando. Por ahí estamos mañana sábado, a partir del mediodía estamos nosotros con estas lindas canciones, con esta buena música. Por FM Renacer, mañana sábado estamos también, pero a partir de las 16 horas estamos con esa linda, con esa gente linda de FM Renacer, con toda esa linda audiencia, compartiendo estas lindas canciones. Entonces, por ahí con esa linda gente. Por acá, por FM Encuentro Online, la repetición de este programa está mañana, entonces a partir de las 19 horas. También estamos entonces con saliendo por, lo estamos sacando por TikTok mañana también el programa, como el fin de semana pasado, y quizás en próximos programas estemos saliendo en vivo también

Bolso FM, estamos el domingo a partir de las 14 horas, entonces estamos nosotros con el programa, con este tiempo de música fin de semana. Y por la variada online, estamos el domingo a partir de las 20 horas, llegamos nosotros con estas lindas canciones para compartir con esa gente linda entonces de Durazno, de la variada online Durazno y el mundo, por supuesto. Así que más o menos por ahí pasa la grilla, los horarios de las radios, de las radios amigas que estamos saliendo con este programa Tiempo de Música, que hoy en este momento estamos en vivo. Son las 20 horas y 52 minutos, estamos en vivo a través de los estudios de FM Encuentro Online. Vamos con más linda música, vamos con más música, vamos con Gilda, Ámame, Ámame Suave.

0: Viene y compartimos entonces a Gilda con este Ámame Suavecito.
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0: Ya estamos casi en los últimos minutos de este primer bloque, pero nos queda para compartir entonces un par de temitas más.

Bien, compartíamos entonces Aldo Martínez con este Dos Gotitas de Perfume. Recordá que tú nos ayudas a armar la selección musical 095-908-697. Si estás en el exterior tenés que digitar el signo de más 598-95-908-697. Por ahí te comunicas con nosotros y nos ayudas a armar la selección musical. También así para ayudarnos a armar el espacio del artista de hoy. Espacio que vamos a comenzar en el segundo tiempo ahora en breve, después de la pausa de... Al terminar este primer bloque, pausa de la radio y regresamos con el segundo bloque y ya comenzamos los primeros 30 minutos con este espacio del artista de hoy. Hoy tenemos como invitado a Indómitos de Blanquillo, entonces de Durazno, son los invitados que los sugiriera el amigo director de Radio Bolso FM Online. Vamos con Amar Azul, el polvito del amor.

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Bien, ahí compartíamos entonces a Mar Azul con este polvito del amor. Vamos con este tema, vamos a compartir este tema y ya vamos a una pausa de la radio, y cuando regresemos de la misma comenzamos entonces con el espacio del artista de hoy. Vamos con Ángela Leiva, Amiga Traidora, pausa y volvemos, no te vayas.

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1: Bien, así de esta manera arrancamos el segundo bloque de este tiempo de música. Comenzamos el espacio del artista de hoy. Hoy con los Indómitos, Calambre de Amor.

0: Bien, continuamos compartiendo entonces estas lindas canciones, esta buena música de Los Indómitos. Estamos compartiendo El Muerto Vivo. Comenzamos a compartir un poquito entonces la biografía musical. Seguimos en tiempo de música hoy. Abrimos el baúl de los recuerdos de la movida tropical uruguaya para viajar directo al corazón del departamento de Durazno. Nos vamos a la localidad de Blanquillo para recordar a una banda emblemática que marcó los bailes del interior en las décadas de los 90 al 2000. Hoy homenajeamos a Los Indómitos. Nacidos y criados artísticamente en Blanquillo, Durazno, se convirtieron en el orgullo de su localidad y uno de los máximos embajadores de la música tropical del departamento. Su mayor impacto y proliferación discográfica se dio entre mediados de los 90 y los 2000. Durante este tiempo fueron una de las bandas más solicitadas en festivales, clubes de campo y bailes populares de todo el interior.
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La banda contó con voces muy queridas por el público, destacando cantantes emblemáticos como Félix González y el chileno Hernández. Cuentan con un gran catálogo musical editado en sus años dorados, entre sus álbumes más recordados Los Indómitos, La Nueva Fórmula Tropical en 1994, La Otra Cara de la Música Tropical en 1996, Corazón Contento en 1997, Tango Cumbia en 1998, De lo Bueno lo Mejor en 1999. Bien, vamos a continuar compartiendo entonces más lindas canciones de Los Indómitos, los invitados hoy para el espacio del artista de hoy. Vamos con Cuando Me Vaya.

Bien, continuamos compartiendo estas lindas canciones, esta buena música de los Indómitos, los invitados para este espacio del artista de hoy, recomendado entonces por Ramón Burlón, de allá, del director de Radio Bolso. Entonces

0: Bien, continuamos compartiendo entonces estas lindas canciones, esta buena música de Indómitos. Estamos en el espacio del artista de hoy.
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0: Vamos a continuar compartiendo un poquito más su biografía por acá, que tenemos en la pantalla. Su popularidad no se quedó solo en las pistas locales. Llegaron a presentarse en grandes programas de televisión uruguaya como el clásico musical Agitando de Canal 4.
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0: La banda sirvió de sustento y inspiración para los siguientes para las siguientes generaciones. Un claro ejemplo es el artista Leandro Lea González, vocalista de la Cuevara y solista, que creció bajo la herencia musical directa de los Indómitos en Blanquillo. Sin duda han dejado un legado musical en la música tropical uruguaya. Vamos a compartir este próximo tema. Entonces, que me dice, me tiraste al mar.
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Bien, ahí estamos compartiendo. Entonces, me tiraste al mar, Los Indómitos, la charanga, entonces, histórica de Uruguay. Ya estamos llegando al final. Lamentablemente, no alcanzan estos 30 minutos, pero bueno, es como así está diagramado el programa. Quizás en otros, para las próximas, próximo año, si estamos, si Dios quiere, con este programa, lo hagamos un poquito más largo el espacio del artista de hoy, porque no da para desplazarse mucho. Entonces, pero bueno, por ahora es así, es 30 minutos. Y nos quedan unos minutitos, creo, para compartir un par de temitas más, algún comentario más y cerrar el programa. Vamos con quise olvidarme de ti. 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

0: Bien, gente, llegamos al final de este espacio del artista de hoy. Hoy con los Indómitos. Entonces, la charanga histórica de Uruguay. Cerramos por acá. Vamos a decir una banda indomable arriba de...
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0: Perdón. Una banda indomable arriba del escenario que dejó una huella imborrable en Durazno y en todo el país. Cerramos este espacio del artista de hoy entonces con los Indómitos. Muchas gracias al director de Radio Bolso, entonces Eduardo Burlón, por sugerirnos esta banda para compartir con todos ustedes. Cerramos el espacio y continuamos estos últimos 30 minutos entonces con estas lindas canciones. Esto es Tiempo de Música, fin de semana.

compartiendo lindas canciones, compartiendo buena música. Estuvimos compartiendo entonces el espacio del artista de hoy con los Indómitos de Blanquillo, de Durazno. Cerramos y estamos compartiendo ahora, estuvimos compartiendo la balada del pistolero de Antonio Banderas, Marc Anthony y la Quinta Estación, Recuérdame. Ya estamos en la última media hora, un poquito menos, de esta nueva edición de este tiempo de música fin de semana. Mandarle el saludo grande al señor director, a don Ricardo Silva, que estaba ahí conectado saludando por la transmisión de Facebook, de nuestro Facebook personal de Javier Untierra. Entonces vaya el saludo grande para él.

Vamos a continuar entonces compartiendo estas lindas canciones. 21:58. Vamos con Camila. Mientes. Eso lo dice Camila, no lo digo yo. Vamos a escuchar el temita.

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seguramente por cómo después el video en YouTube va a ser muy polémico. Voy a tirar la primera frase que encuadra la idea de maternidad, adopción y falsa compasión. ¿Ah? Dice así: se podría objetar en este punto que las mujeres se deciden por los niños y no por la profesión, porque aunque le gusten los niños a una mujer, no adopta un hijo de otra más que cuando por razones médicas no puede tener los propios, e incluso en ese caso agota antes todas las posibilidades de tenerlos, incluida la fecundación artificial con semen de un extraño. Voy a intentar no reírme, pero también te amo, mirar sabiendo. Aunque los orfanatos de todo el mundo están llenos de deliciosos niños necesitados de ayuda, y aunque la televisión y los periódicos publican casi diariamente las cifras de los pequeños indios, los africanos...

0: amigas y amigos, muy buenas tardes para todos. ¿Cómo están? Bienvenidos. A partir de este momento y de esta manera damos comienzo a un nuevo programa de Simplemente Recuerdos. Un nuevo sábado junto a ustedes para estar disfrutando de toda esta música.
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0: Grandes recuerdos.
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0: Estamos escuchando a Franco Simone. Claro que sí.
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0: Hasta las 5 de la tarde vamos a estar haciéndote compañía. Esto es Simplemente Recuerdos. Esto es el programa que intenta hacerte cosquillitas en el corazón. De esta manera comenzamos a través de FM San Fernando.

Un gran saludo para Juan Antonio Barruti, el flaco Juan. ¿Qué anda, Juan Antonio? Acá al firme con Simplemente Recuerdos, con los compañeros del Polideportivo de Cerro Pelado. ¿Qué anda, Juan? El jubilado. ¿Cómo te lleva esa actitud jubilatoria, Juan? Estamos en el TikTok de la radio también, estamos a través de FM San Fernando. Así es el TikTok de la radio. Ahora en un ratito voy a intentar. Conectar mi celular, a ver si lo puedo transmitir por Facebook también, para llegar a más gente, más personas, para que más personas se vayan enterando que, bueno, estamos por acá a través de FM San Fernando nuevamente haciendo radio. Los invito a escuchar a Pomada. Esto es Pomada, esto es Vestida de Novia. Un gran recuerdo, claro que sí. Ya tengo otro curro. Anotame en ese.

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0: Muy bien, amigas y amigos, continuamos a través de FM San Fernando para todos ustedes. Contarles que para comunicarse con nosotros lo pueden hacer al 091-92-45-36. A toda la gente que está en TikTok también, un gran saludo para mandarnos tu WhatsApp, para hacernos tu solicitud musical, para dedicar ese tema a alguien que de repente tanto querés, o para solicitar ese tema que a vos tanto te gusta. 091-92-45-36 es el número telefónico de WhatsApp de FM San Fernando. O también lo podés hacer en el 095-313-419. 091-92-45-36, los números telefónicos de WhatsApp. Luis Osta nos escribe por ahí. Está en TikTok el amigo Luis. Buena tarde, amigo. Tarde de lluvia. ¿Está lloviendo?
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0: Acá en el departamento de Maldonado, en este momento no está lloviendo. O sea, está pronto. Pero al momento llover no llueve.

0: para comunicarte con nosotros, 091-92-45-36, 091-92-45-36. O también lo puedes hacer el 095-313-419. Hasta las 5 de la tarde vamos a estar haciéndote compañía. Hasta las 5 de la tarde vamos a estar haciendo... Vamos a estar tratando de hacerte cosquillitas en el corazón.
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0: Grandes historias, grandes canciones.
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0: Para Ricardo, entonces, el director de la radio, le vamos a dedicar en el día de hoy un tema de Aldo Monjes. A él le gusta mucho Aldo Monjes.
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0: le paso canciones aunque él no me las pide, pero bueno, ahí está.

Esto es Aldo Monjes. 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

0: Muy bien, amigas y amigos, así estábamos escuchando a Aldo Monjes, Un hijo en febrero. Juan Antonio Barruti me dice, por acá hay un compa que me dice que le compra milanesas al dueño de la radio, ¿puede ser? Y si tiene buen gusto, sí. Las propias. Realmente lo que está bien, está bien.
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0: Muy ricas.
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0: Las milanesas de Ricky.
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0: Está en lo cierto, Juan Antonio. No le ha mentido su compañero de trabajo. Si es que le compra al amigo Ricardo.
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0: Están muy buenas, ¿eh?

0: pelín más viejo, Luisito. Te lo paso con mucho gusto, viejo.
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0: Tal cual. Te la llevo a tu casa, Juan Antonio, a vos que te gusta salir pocón.
2: 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Ah. 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
0: Sí, ¿cuál? Es la misma foto, sí.
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0: Ese es Ricardo y su, creo que su hijo.
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0: Creo, no sé.
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0: Pero sí, es él, es él. Te la llevas a tu casa.
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0: Vamos a escuchar a Amanda Miguel, amigas y amigos. Esto es Amanda Miguel. Esto se titula Ámame una vez más. Está jugando Boston River y Racing.

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0: Estamos escuchando a Camilo Sexto.
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0: Camino. Esto se titula Con el viento a tu favor. Para comunicarte con nosotros, 091-92-45-36. 091-92-45-36, el número telefónico de WhatsApp de FM San Fernando.
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0: O también puedes hacerlo al 095-313-419. 095-313-419, el número telefónico para enviar tu WhatsApp. Para hacer tu solicitud musical. Juan Antonio Barruti está por acá. Dice algo Leonardo Fabio. Bueno, Juan, que le han comentado de las milanesas del amigo Ricardo. Y dice que ya le dijeron que están fresquitas y además están en muy buen precio. Así que bueno, me alegra mucho, Juan Antonio. Bueno, quiero contarles que en el día de hoy vamos a sumar un nuevo espacio en el programa. Vamos a hacer tipo un mini recital, tipo un tributo, digámoslo así.
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0: Vamos a hacer una selección de 3-4 temas de un grupo o artista o cantante. Y vamos a pasar 3-4 temitas. Y lo vamos a hacer cada 15 días, o sea, lo hacemos este sábado, el sábado próximo no, y el otro sí, y tal vez después lo terminemos haciendo bueno, todos los sábados. En el día de hoy quiero contarles que vamos a dar comienzo a este espacio de tributo con Pimpinela. Vamos a elegir 4-5 temas. Tal vez no siempre sean los... No, tal vez siempre sean los más éxitos, por así decirlos. Por así decirlo, quiero decir. Pero vamos a seleccionar 3-4 temitas. Buenos temas.
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0: Hola, qué gusto me da escuchar esa música y simplemente recuerdos. Me pasas un tema de Miguel Gallardo. Para Mabel y para Mario, mire. Qué bueno. Lo vi el otro día en Punta del Este al amigo Mario. Estaba... Mario, estás igual, loco, ¿eh? No pasa el tiempo para vos.
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0: Qué bárbaro, qué bárbaro. Bueno, ahora le vamos a pasar algo de Miguel Gallardo entonces. También teníamos algo de Leonardo Fabio para el amigo Juan, así que ahora vamos a dedicar esas cancioncitas. Esto es Beto Orlando. Esto se titula Dios del Olvido. Esto es Simplemente Recuerdos.

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1: Muy bien, amigas y amigos, así estábamos escuchando a Leonardo Fabio. Esto era para Juan Antonio Berruti.
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0: Canciones.
1: Quería escuchar algo de Leonardo Fabio, entonces, el amigo Juan.
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1: Y ahí estábamos escuchando a La Última Copa. Canciones. Para que siga brindando.
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1: Va, como siempre, igual, ¿eh?
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1: Intenté transmitir desde mi TikTok, el TikTok de la radio, pero... Me cuesta el tema de la tecnología, ¿eh? ¿Mal o no? Lo siguiente. Había un carnicero que trabajaba con Ricardo, el director de la radio, que era carnicero de mi tía Roxana también, que le hacían el macizo. ¿Qué es eso? Bueno, por ahí estaba Mabel solicitando un tema para ella y para Mario. Nos solicitaba algo de Miguel Gallardo. ¿Qué les parece si escuchamos a Miguel Gallardo entonces? Esto se titula Muchachita. 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
1: Una voz en el teléfono, así se titula esta canción.
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1: Un saludo para el amigo, supongo yo, que está en TikTok, que dice: buena música están pasando. Sigo siendo el rey. Así se llama, bueno, supongo yo que artísticamente este amigo. Muchas gracias.

0: en un ratito nada más vamos a hacer un homenaje, tributo a los Pimpineles. Vamos a seleccionar 3-4 canciones de Pimpinela para todos ustedes.
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0: Para comunicarse con nosotros, 095-313-419, 095-313-419, el número telefónico de WhatsApp de la radio, se nos cortó. Así que para comunicarse con nosotros, 095-313-419, 095-313-419.

0: a la gente que está en TikTok, invitarla a que comparta en el vivo.
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0: Para que más personas puedan enterarse de que estamos al aire otra vez estamos haciendo radio. Un gran saludo para mi colega y socio, el señor Eduardo La Rosa, también. Hola, Edu. ¿Estás por ahí? ¿Estás durmiendo?

También contarles que en TikTok pueden darle me gusta a la transmisión en vivo y darle tap tap así. Me gustear el video para que llegue a más personas. Lo pueden hacer con un dedo, con dos, con tres, con cuatro. Un saludo para Seba también, para Jero. Un gran saludo también para Sandra, la señora de Seba.

0: Un gran saludo también para Manuel.
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0: Y allí de la niñería del barrio Lausana está ahí. Bueno, entre Lausana y La Fortuna, el amigo Manuel.
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0: Este tema es para Manuel. Vamos a escucharlo de arriba. Esto es Cacho Castaña. Esto va para Manuel. Cara

0: gran saludo también para Matilda o Matilde, la mamá de Seba. ¿Era Matilda o Matilde, Seba? ¿Estás escuchando, Sebita? No me recuerdo bien el nombre de tu mamá, viejo, ¿eh? No me lo recuerdo. Me quedaste de mandar un mensaje diciéndome, haciéndome acuerdo, pero viejo, vamos arriba. Ahí está, ahí está.
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0: ¿Qué dices, Evita? ¿Cómo le va, mi viejo?
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0: Este tema era para Manuel. No sé si lo llegaste a escuchar.
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0: Matilde, bueno, un gran saludo para Matilde entonces.
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0: A Manuel lo ves llegar con la leña, todo ahí, todo muy serio, todo, pero no, no.
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0: Echa fama y cría fama y échate a dormir, viejo, ¿eh?
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0: Pai Cuñao, dice ahí. Así lo escribió, Pai Cuñao.
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0: 095-313-419 para comunicarte con nosotros. 095-313-419. El número telefónico de WhatsApp para que hagas tu solicitud musical, para que puedas dedicar esa canción que a vos tanto te gusta. 095-313-419. Por ahí vas a poder dedicar temas como este. Esto es José Feliciano. ¿Por qué te tengo que olvidar?

0: Así sonaba José Feliciano entonces. Elida Reyes. Hola, ¿cómo estás? Está muy linda la música, saludos. Dice la amiga Elida que está en TikTok por allí. Vos también podés escucharnos y vernos por TikTok. La buscás en el buscador de TikTok, FM San Fernando, y ahí te va a aparecer. Estuve intentando, bueno, retransmitir por mi Facebook, pero no sale con audio, no sé. Es un teléfono
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0: que se ve que no está apto para esas cosas. No, algo debe de tener, no sé qué es lo que tenga, pero no he podido.
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0: Está Cevita por ahí pidiéndonos un saludo para Sandra. Sandrita, ¿cómo estás?
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0: Pide un tema de Perales.
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0: Dice que es su ídolo.
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0: ahora vamos a buscar algo de Perales. Entonces.
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0: Bueno, el programa lo estoy escuchando desde Carolina, en La Carolina. Bueno, el programa lo estoy escuchando en La Carolina, Sauce de Portezuelo. Un saludo. Bueno, un saludo para usted. Gracias por acompañarnos. Jorge se llama el amigo, me aparece el nombre por acá.

para comunicarse con nosotros, para enviar su saludo, para hacer su solicitud musical. ¿Vos querés dedicarle algún tema a alguien? Bueno, 095-313-419. ¿Anotaste?

0: 095-313-419.
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0: Vamos a escuchar a Roberto Carlos, vamos a escuchar a Cama y Mesa de Roberto Carlos. Y vamos a preparar el especial de hoy.

0: Bueno, como les conté anteriormente, a partir de hoy vamos a estar haciendo, bueno, un homenaje, un tributo a estos grandes cantantes, grandes artistas que han dejado huellas en todos nosotros. En el día de hoy vamos a comenzar con Pimpinera, como les decía. Por ahora en el momento va a ser un sábado sí, un sábado no. Y tal vez en algún momento llegamos a hacer todos los sábados este tributo. Vamos a intentar vender este espacio también. Así que bueno, por ahora vamos a ir paso a paso.
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0: Vamos a escuchar 3-4 temitas de Pimpinela.
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0: Así que, bueno, de esta manera entonces comienza este homenaje, este tributo a Pimpinela, los hermanos Lucía y Joaquín Galán. Desde la República Argentina, claro que sí. Desde Argentina entonces, Pimpinela, y el primer tema se titula Ahora Decide.

bien, amigas y amigos. Así pasaba este primer tema en este tributo a Pimpinela. Esto se titula Ahora Decide. Se viene el segundo tema, claro que sí. Esto se titula Valiente. Esto es para todos aquellos que en una relación, sea masculina o femenina, reprimen a la otra persona.

0: Muy bien, amigas y amigos, así sonaba esta segunda canción, este segundo tema en este tributo que le estamos haciendo en el día de hoy a Pimpinela. Vamos a escuchar el tercero.
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0: bien, amigas y amigos, así pasaba el tercer tema de este homenaje a Pimpinela. Entonces, el amigo Luis Sosta está por allí en TikTok ahora y dice temazo. Claro que sí. Vamos a escuchar el cuarto y último tema de este homenaje a Pimpinela. Lo llevo a la desconfianza. ¿Qué les pasa cuando hay desconfianza? ¿Qué les pasa cuando se imaginan cosas donde no las hay? Bueno, claro que sí. No, ya se dieron cuenta de cuál tema hablo. Esto se titula Yo, la dueña de la noche. Tremendo tema. Yo ya digo que aprendí que cuando hay dudas, no hay dudas. Pero bueno, está.
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0: Vamos a escuchar esta canción desde el principio porque ya la arruiné. Así que bueno, no tenía necesidad de decir algo como tal. Yo, la dueña de la noche, Pimpinela, en este homenaje entonces, humildemente, de parte de Simplemente Recuerdos.

Tremendo tema. Bueno, así pasaba, bueno, entonces nuestro tributo de parte de Simplemente Recuerdos a este gran dueto argentino, Lucía y Joaquín Galán. Ahora vamos a escuchar a Emanuel. Este no es el leñero, ¿eh?

0: Muy bien, amigas y amigos, así estábamos escuchando a la voz de Emanuel. Tengo mucho que aprender de ti, se titula esta canción que estábamos escuchando. Un gran, pero un gran saludo. Hola, viejo. ¿Qué dice, hermano? ¿Todo bien? Un gran saludo para Richard Abeijón, que está por ahí en TikTok mirándonos. Qué grande, Seba. Un grande como persona y como jugador. Un abrazo enorme, dice el amigo Richard Abeijón. Hola, viejo. No, como jugador no. Usted sí era crack. Lo mío era fácil. Dársela a usted. Usted hacía el resto. Usted hacía que todo parezca fácil.
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0: Te mando un gran abrazo.
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0: Bueno, el amigo Cevita estaba por ahí también mandándonos un WhatsApp.

0: WhatsApp solicitándonos una canción para Sandra, que dice que le gustaba mucho Perales. Bueno, espero que les guste la canción que les voy a dedicar para ambos, de Perales. Para Sema, para su señora esposa, para su nena, para su nene también.
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0: A ver, Cevita. A ver, Sandrita, si les gusta este tema de Perales que les voy a poner por acá. Esto se titula...
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0: El amor.
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0: Que lo disfruten, ¿eh?
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0: Gran persona en Cevita, así que bueno. Gran compañero también con su señora Sandra. Así que este tema para ustedes, este momento es para ustedes. Disfrútenlo.

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0: Muy bien, amigas y amigos. 16 horas, 7 minutos. 16 horas, 7 minutos. Estamos escuchando a Juan Bau. En su momento, muy, muy criticado él. Decían que imitaba a Nino Bravo. Realmente bastante parecido, pero bueno.
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0: Un gran saludo para Janet, que está por ahí dando me gusta al video. La señora esposa de mi compañero de trabajo, el loco Enrique. Sí, sí.
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0: Qué loco bueno, ¿eh?

0: Tremenda gente en Loco Enrique.
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0: Gran compañero de mi antigua empresa.
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0: Baños Químicos Aquamark.
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0: Siempre disponible para todo. No tenía un no para nada, un pretexto para nada, no tenía una excusa para nada.
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0: Tremendo dos.

0: hasta las 5 de la tarde vamos a estar haciéndoles compañía. Seba ha quedado muy contento con el tema que le dedicamos. Entonces, de Perales le habíamos dedicado El amor de Perales, así que bueno, un gran saludo para él por estar por ahí también. Otro tremendo tipazo.
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0: yo el Cevita. ¿Qué dice Cevita? Para comunicarte con nosotros, 095-313-419, 095-313-419 para enviar tu solicitud de WhatsApp. Contarte que también podés vernos por TikTok. En el TikTok de la radio es FM San Fernando. Lo buscás ahí en el TikTok. Estamos transmitiendo en vivo, así que bueno, puedes sumarte por ahí también si quieres vernos. Si querés saludar, si querés, bueno, compartir el vivo también para que más gente se entere de que estamos nuevamente al aire con este gran programa que hacemos con mucho cariño desde hace muchos años, ¿eh?

0: Estuvimos 13 años en el aire de diferentes emisoras de acá del departamento de Maldonado. Después de la pandemia tuvimos que hacer un parate. Yo me rompí la rodilla también, así que se nos complicó un poco y ahora volvimos. Estamos todos los sábados de 14 a 17 horas. De 14 a 17, simplemente recuerdos a través de Radio San Fernando.
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0: Vamos a escuchar a Iracundos. ¿Qué les parece?
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1: Buenas tardes, Evita. ¿Cómo estás? ¿Qué dices? Por acá.
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1: Por acá todo bien. Un abrazo, dice el loco Enrique.
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1: Está en TikTok el loco Enrique. Hola, viejo.
0: Ven. Aquí.
1: Leandro Mendoza, otro gran escucha de Simplemente Recuerdos también. En el día de hoy no se ha pronunciado, tal vez.
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1: Tal vez andará con alguna costillita, algún huesito por ahí haciendo sus paseos sabatinos, supongo yo. Vamos a escuchar entonces a Iracundos. Esto se titula Cierre los ojos.

0: bien, amigas y amigos, así estábamos escuchando entonces la voz de Eduardo Franco y sus iracundos desde Paysandú, la heroica, mi tierra natal. Yo he contado ya en alguna oportunidad.
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0: Yo lo he contado en alguna oportunidad.
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0: Yo soy de Paysandú, iracundos también. Tengo un tío
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0: que cuenta su historia de que él salió, estuvo en pareja con la que fue la señora de Eduardo Franco.
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0: Y claro, Eduardo Franco, nochero, baile, noche, cantante, famoso.
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0: Bueno, la señora, se separaron ellos un tiempo, un año y algo. Y mi tío tuvo, según él,
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0: la suerte de estar con... No me acuerdo si era Sandra la señora, no quiero mentir. Pero la historia de mi tío es que, bueno, se separan. Y mi tío entra en el negocio, Tuki.
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0: Y Eduardo Franco, bueno, saca este nuevo disco, donde tiene, supuestamente, según mi tío, varias canciones escritas para ella. Y obviamente, la historia cuenta de que ella escucha estas canciones y cae de vuelta. Y vuelve con Eduardo Franco y mi tío quedó.
1: 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Dime quién besa.
0: Le quedó eso, la historia nada más.
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0: Qué pícaro Eduardo Franco. Mirá las canciones que le vas a dedicar también.
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0: Bueno, para comunicarte con nosotros, entonces, 095-313-419. 095-313-419. Esto es Simplemente Recuerdos. El programa que intenta hacerte cosquillitas en el corazón. ¿Será que logro hacerte cosquillitas en el corazón con esta canción de Piero?
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1: Muy bien, amigas y amigos, así sonaba Piero entonces.
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1: Esto es mi viejo.
0: 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Que anda solo y esperando. 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
1: Ahora voy a invitarlos a escuchar una canción.
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1: que le voy a querer dedicar a mi mamá. A mi mamita que en el día de ayer estuvo cumpliendo
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1: Qué cosa buena mi mamá, ¿eh?
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1: 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Por suerte, por suerte.
0: Viejo.
1: En el día de ayer mi mamá estuvo cumpliendo años, así que entonces voy a dedicarle esta canción a mi mamá.
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1: Y quiero compartirlas con ustedes también, ¿eh? Se las quiero compartir con ustedes para que mañana pasado, si la quieren escuchar, la quieren dedicar, también la puedan hacer. Esto es Camilo VI. Esto es Madre, Camilo VI. ¿Conocías esta canción?
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1: Tremenda canción, ¿eh?

pobre mi mamita, Soy un desastre. Ni siquiera una canción completa le puedo dedicar. ¿Qué? No sé qué apreté, se me fue todo. No, increíble. Ahora sí la vamos a escuchar. La vamos a escuchar entera. Ahora sí, porque mi mamá se lo merece escuchar una y otra vez. Ahora sí. Esto es Camilo VI.

amigas y amigos, continuamos. Última media hora de programa. Estamos escuchando a José Vélez. Esto se titula Ve con él. Tenemos un mensaje por acá. Hola, buenas tardes. Me gustaría escuchar algo de Jairo. Muchas gracias. Soy Miguel. Desde España nos escucha el amigo Miguel. Nos ha encontrado por TikTok ahí. Así que un gran saludo para el amigo Miguel, entonces, que está escuchando el programa.

Muy bien, entonces, para el amigo Miguel, vamos a escuchar a este gran cantante argentino llamado Mario Rubén González, conocido artísticamente como Jairo. Entonces, a ver si te gusta este temita. Esto es Jairo.

0: Muy bien, amigas y amigos, así estábamos escuchando a Jairo entonces, para el amigo Miguel que está desde España escuchándonos. Esto se titula Tu alma, golondrina. Minutos finales del programa. Recordarles que estamos todos los sábados de 14 a 17 horas a través de FM San Fernando, claro que sí. Simplemente recuerdos para todos ustedes, intentando hacerles cosquillitas en el corazón.
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0: Ya estamos en los minutos finales del programa. Agradecerles, agradecerles a todos por su compañía, por acompañarnos, por compartir el vivo en TikTok también. Gracias por la paciencia, gracias por los mensajes. Nos volveremos a reencontrar el próximo sábado. El próximo sábado a las 2 de la tarde vamos a estar por acá con un nuevo sábado de recuerdos, con más emociones y muchas más cosquillitas en el corazón. Se viene la gente de Enclave Tropical en un ratito ahora.
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0: Sigan disfrutando de la transmisión de la radio. De mi parte, ha sido realmente un placer, ¿eh?

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Las muy, pero muy buenas tardes. ¿Usted me escucha ahí? Ah, soy yo el sordo entonces. A ver, me voy a dar. Ahora sí, el problema estaba acá. Las muy, pero muy buenas tardes a todos. Esto es Enclave Tropical, aquí por FM San Fernando. Es un placer para nosotros estar compartiendo dos horas de música tropical. Hoy mano a mano con el amigo Pepe. Richard se le complicó para venir y bueno, igualmente el productor general nuestro dejó todo organizadito, vendrá encargadito, todos los temas seleccionados por la mano de él, como todas las tardes, y la hojita que él prepara, viste, con los, todo un lujo, qué disparate Richard, un abrazo Richard, vamos arriba. Estuve con Gaby hace un ratito, estaba pegadita a la estufa allí, porque volvió el invierno no se quiere ir, hasta el último día va a estar ahí una gran 7, qué disparate, che, qué frío otra vez, che, nos hice la mague, 2 o 3 días de calorcito, o por lo menos la temperatura más agradable, y volvimos al frío, qué invierno más largo, gente. Bueno, nada, decirles que estamos por TikTok, lo buscan ahí, FM San Fernando, esa es la red que hoy estamos ocupando para compartir con ustedes. Y bueno, nada, darle las buenas tardes a todos. Y si quieren compartir, pedir algún temita para compartirlo, estamos a la orden, Un abrazo a todos. Vamos con música ya. A palo y palo. A ver, tengo un mensajito acá. Buenas tardes. Ah, no, este es el anteriormente. Sí, del programa anterior. Sin duda, creo. Ahora vamos a fijarnos bien. Bueno, Pepe, vamos a darle música, darle power. Cuando usted quiera, entonces, vamos con música aquí por Enclave Tropical. Yo.

0: Ahí pasaba Sonido Caracol, y en una lista, en un pendrive, en una fiesta, en el auto, no puede faltar Sonido Caracol, ¿verdad, Pepe? Sin lugar a dudas, Sonido Caracol, la gran banda del Uruguay, que siempre tiene que estar presente, porque no hay vuelta a los temas de Sonido Caracol. El estilo, el sonido, es indiscutible. Bueno, vamos de a poquito comenzando con este programa que se titula Enclave Tropical, aquí por FM San Fernando, de 17 a 19 horas. Y bueno, hoy estamos extrañando al amigo Richard. Yo lo extraño más el mate. Estoy extrañando más el mate que él, pero bueno, está, queda feo decirlo así al aire, pero se me escapó. Igualmente, él está quietito allá de la estufa, ¿no? Calentito, loco. Sí, es pícaro. Se ausentó hoy para todos sus amigos y la gente que lo sigue. No le pasó nada malo, simplemente se le complicó para venir en este horario. Y bueno, el martes ya va a estar presente nuevamente el amigo Richard, que estamos extrañando sus mates fríos y lavados. Una lástima que no haya venido. Bueno, vamos a comenzar con lo nuevo de que el amigo Richard no se lesionó de esta semana. El primer tema que vamos a compartir, lanzamiento, Martín Segovia, Jugarse la Vida. Vamos a escuchar este tema. Dale power, amigo Pepe, dele más.
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Impecable, volvimos por aquí. Ahí les dejábamos lo nuevo de Martín Segovia y por último lo nuevo de Sonido Original y Sonido Cristal, que se titula Perdona Amor. Pasábamos entonces un fragmento de lo nuevo, los lanzamientos de esta semana, que hay más para compartir. Ahora vamos a ir un poquito más a los recuerdos, pero volvemos en poco rato. Vamos a volver con esos temas nuevos, lanzamientos, que hay varios hoy de esta semana de lo que es la movida tropical. Impecable entonces, sigue transcurriendo la tarde fría aquí en Maldonado, siendo las 17 horas 30 minutos. Y bueno, esperando que se comunique la gente, es muy temprano, hay partido en el medio. Y bueno, ahí eso complica un poco, pero estamos compartiendo música. Debe haber mucha gente del otro lado, también por internet. Googleás FM San Fernando y nos escuchás en vivo. Y si no, aquí en TikTok por FM San Fernando, para compartir con ustedes, dialogar y recibir saludos. En fin, estamos esperando a que el público se empiece a conectar de a poquito. Impecable, mencionarles nuevamente a los que se van conectando que el amigo Richard hoy no pudo venir. Le volvemos a mandar un saludito. Y bueno, con el Pepe estamos acá mano a mano. Vamos a ver, ahora en la tanda lo que le puedo ofrecer es un café. Mate no tengo, sirve igual. Está impecable. Está frío, hay que meter algo caliente para adentro. Ya que no tenemos alcohol, no se puede aquí en la radio. Yo soy muy de tomar alcohol. Los que me conocen saben que tomo Coca-Cola nomás. Mandé un chivo ahí, sin darme cuenta. Bueno, vamos a seguir con la música. Ahora vamos a Uriel Lozano. La Loba. Dale power, amigo Pepe.

Impecable, por aquí volvimos. Ahí estaba sonando Débora con esto que dice En cambio no. Este tema de Laura Pausini, ¿no, Pepe? Sí, sí. Tiene un destello ahí. Muy bien logrado, la verdad. Impecable, muy prolijo. Bueno, vamos, seguimos transcurriendo la tarde. Por acá se comunicó Katy, que nos da las buenas tardes, ¿cómo están? Me pasarías La línea del tiempo de Lucas Hugo. Bueno, vamos a complacer ahora en instantes a la amiga. Cuéntanos a ver qué estás haciendo. Igual que parte de la audiencia, a ver, cuéntenos en qué punto del país, del departamento, nos están escuchando. ¿Qué hacen con este frío hoy? Una tarde gris, todo el día gris y frío aquí en Maldonado. La verdad que el tiempito está complicadito, che. Pero bueno, esperemos que el 21 de septiembre se vaya este loco, ¿no? Ya es hora. Yo pensé que se iba antes porque arrancó un par de meses antes. Tuvimos un invierno de 5 meses. ¡Je! Lo tiró. Para lo único que favoreció fue las leñerías. Esas ahí salieron este... Siempre alguien se favorece, ¿no? De todo, de toda crisis, de todo, en este caso del tiempo frío, se favorecieron las leñerías, que bueno, es parte del juego, sin duda. Por algo puse leñería, dijo loco. Como dijo un amigo, jugábamos al play, nos juntábamos a jugar al play hace unos años atrás, y viste que a veces se da que hay un golero que se destaca, viste, y le decíamos, viste, pero ¿cómo ataja ese golero? Para algo lo pongo, compañero, me dice. Por algo lo puse. Tiene razón, lo puso para atajar y el hombre atajó. Y esto igual, puse una leñería para vender bastante leña en invierno, que sea lo más largo posible. Y bueno, cada uno en su rubro. Bueno, nosotros aquí intentando pasar un poco de música, entretenerlos y estar en comunicación con ustedes, que de a poco se va comunicando la gente. Vamos a compartir entonces el tema que nos pedía Katy Sosa. Lo tienen gatillado ahí. Impecable, entonces, La línea del tiempo de Lucas Hugo. Dale power aquí en Clave Tropical.

Por aquí volvemos en Clave Tropical. Está sonando nada más y nada menos que Grupo Pesado de México. Un grupo que me gusta muchísimo lo personal, la verdad. Buenas letras, tiene una cadencia bárbara, suena muy pero muy bien. Los invito a que le den un bichazo ahí, tienen un montón de discos y temas. Está muy bueno. Bueno, por acá nos saluda Nahuel, nos da... Hola, hola Nahuel, ¿cómo estás? Nos da la gracia Katy por los temas que le pasamos, para eso estamos. De nada, a las órdenes. Impecable, entonces. Vamos transcurriendo de a poquito, ya acercándonos a la primera hora del programa. Se va la hora volando. Y bueno, ahora vamos a ir a lo nuevo. Todos los lanzamientos que tenemos, 5 lanzamientos hoy, ya compartimos algunos con ustedes. Es hora de compartir ahora uno del grupo Clímax. Me suena este grupo, pero no me suena del todo, o sea, creo que lo he escuchado en algún momento, pero bueno, hay que difundir todo lo nuevo. Vamos a ver cómo, si nos sorprende el grupo. El tema se llama Color Café. Grupo Clímax, lo nuevo aquí en Clave Tropical. Dale, Pau.

0: Pero impecable entonces, por ahí sonaba el amigo Franco. Sí señor, Franco Augusto, ex cantante de Ágata, la grande del interior, con su tema Raíl. Anteriormente teníamos Color Café de Grupo Clímax, lo nuevo, la verdad, muy prolijo, nos gustó. No lo identificábamos al grupo, nos sorprendió el Richard. Él revuelve, viste, él está en todo. Sí, el amigo Richard que acá, Marcelo, nos está preguntando. Nos da las buenas tardes, nos dice buena música. Saludos a mi amigo Julio y a Richard, que no lo veo, dice. Richard, sí señor, usted está en lo cierto, pegó el faltazo hoy, pero faltó con aviso. Y hizo los deberes, nos mandó la lista, los temas, todos los temas nuevos que hemos compartido, vamos a seguir compartiendo en la segunda hora, porque ahora ya nos vamos a la pausa. Cuando recién se están conectando ustedes, nos vamos a la pausa, qué increíble. Verónica nos da las buenas tardes, mandó las tareas, dice, sí, el hombre cumplió, hizo los deberes. Así que como les mencionábamos, amigos, nos vamos a ir a la pausa publicitaria de la radio y volvemos en breve, son 5 o 6 minutitos, no se vayan de ahí. Para compartir una hora más de Enclave Tropical con mucha música, muchos comentarios, la gente se está, la segunda hora siempre se empieza a conectar un poco más, así que vamos a pasar una hora espectacular ustedes y nosotros. Un lujo entonces, amigo Pepe, cuando quiera mande la publicidad, yo voy a preparar un cafecito acá para calentar un poco por dentro, que sea porque está friazo, che. Un lujo entonces. Vamos a la pausa publicitaria de FM San Fernando.
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Impecable, entonces volvimos después de la pausa publicitaria. Ya estamos aquí de nuevo para disfrutar de una hora más de programa aquí en Clave Tropical. Y ahí pasaban los sabrosos desde San Carlos. Sí, señor, con lo nuevo. Grabaron esos enganchaditos que los titularon El Baúl de los Recuerdos. Y bueno, eso siempre garpa, siempre está en el oído de la gente. Así que creo que hicieron bien los chicos de Los Sabrosos en grabar. Hay que grabar y grabar y grabar. Y bueno, para estar presente en todas las, lo que es las plataformas de difusión. Y bueno, ya trajeron estos temitas que están muy buenos. Después tenemos acá otro temita. No era para Mar de Balsi. Bueno, lo vamos a pasar más tarde. Se están pidiendo ahí un temita. Ahora tenemos algo engatillado, dijéramos nosotros. Que si no me olvido, si no recuerdo mal, el amigo Pepe me dijo Montana. Venimos con Montana, me dijo Amor Mío. A ver cómo suena esto. Vamos al recuerdo entonces. La Montana, Amor Mío, aquí en Clave Tropical. Dale Power.

Impecable, entonces, por ahí pasaba Luana, ¿era? Ah, Vanessa. Totalmente perdido. Ah, tan loco. Vanessa Britos con su hermano, entonces. Ahí vi, ahora sí. Me activé. El café me aletargó. Estamos tomando un cafecito calentito acá, ya que no nos trajo el matecito del amigo Richard. Metimos café calentito porque está friazo, che. La verdad, está polar. Bueno, vamos a presentar lo nuevo. Era ahora, ¿verdad? ¿Lo tienen gatillado? El nuevo sonido profesional, que estamos intrigados porque se llama Carta Blanca. Es de sonido profesional. Y acá hay una banda que se llama Carta Blanca, acá en Maldonado, que anda muy bien. Y tiene un tema que se llama Carta Blanca. Y nos intriga cuál fue el lanzamiento de este de sonido profesional. Capaz que no tiene absolutamente nada que ver, y si no, queremos escuchar esa versión. Así que la vamos a compartir y nos vamos a sorprender juntos con el público, con la audiencia de Enclave Tropical. Amigo Pepe, dale power.

Por ahí pasaba la música de Balsi, entonces, para complacer a Katy, No Era Para Amar. Tenemos también a Sebastián Sánchez, que nos desea mucha suerte. Saludos, saludos para ti, amigo. Muchas gracias por estar, bienvenido al programa. Hasta las 19 horas estamos. Y bueno, compartiendo mucha música, compartimos lo nuevo de Sonido Profesional, que nada que ver con lo que pensábamos nosotros. Igualmente me quedó en el oído el tema, pero no sé. A ver, dice acá. Anda Richard por aquí. No, pero no. No dice nada. Pensé que hablaba de eso, pero no. Me quedó en el oído y no lo pude sacar al tema de... ¿Qué? ¿De dónde lo sacaron el tema ese? Pero hay una introducción ahí que me sonaba un tema lento que de hace años, me parece. Que queríamos sacarnos la duda a ver qué era ese tema. Y bueno, así pasó entonces lo nuevo de Sonido Profesional, que se titula Carta Blanca. Bueno, impecable entonces. Vamos a continuar con mucho más música. Algo que nos mandó el amigo Eduardo. Un tema de Casu. ¿Qué más me dijo? Abel Quintanilla y Casu. En un show en vivo. Vamos a escucharlo a ver de qué se trata esto. Así que, amigo Pepe, dale power.

0: Bárbaro. Ex Pantera, ahora llamado Reversionados. Aquí con esto que en el oído lo tenemos nada más y nada menos que por Hernán Pipo Pastor. No quiero envejecer, se volvió un clásico y bueno, Reversionados hizo su versión. Impecable entonces. Por acá tenemos a la amiga Claudia. Nos da las buenas tardes. Claudia se ve olvidado de nosotros. Sí, sí, sí. Katy que nos pide otro tema. Ahora se lo voy a informar a Pepe. Gastón que nos dice Cazú Jujuy. Debe ser de Jujuy, Cazú. Yo como no estoy muy en el recital era en Texas, claro que sí. Con el amigo Quintanilla, que me imagino que es familiar, obviamente, de Selena, ¿no? No estoy al tanto bien, pero se ve que toca el bajo el hombre, que se las pela, chi. Para el amigo Richard ahí que le toca y le gusta el bajo, mirate el video ahí a ver si aprendes algo, loco. No seas abombao. Eso usted sabe que estaba con ganas hoy, pero la gente se conecta muy tarde, ¿viste? Para compartir algo con la audiencia diferente de palabras que de repente se han dejado de usar. Claro, por ejemplo, abombao. Un insulto. A mí, por ejemplo, no me afecta el abombao. Porque es cuando que vejiga también. Ese capaz que duele un poquito más. No sea vejiga, Pipe. Pero no se trata de insultos, sino de palabras, viste, que se han dejado de usar un poco. Ahora estamos con el que, viste, que Uruguay, vamos arriba, está, obviamente que lo usamos. Pero hay muchas palabras que se han dejado de usar. Y ahora me vino a acotación ese pequeño insulto. Que más que nada es cuando uno anda embarullado. Pero está ahí abombado. Y así como muchos, hubiera estado bueno. Me olvidé yo, y lo iba a alargar más temprano. De esas palabras que las vamos dejando de lado. Ahora no me viene ninguna más a la cabeza, pero hay un montón de que se van dejando de usar. Cambia el vocabulario de los uruguayos, a veces para mal, casi siempre. Pero bueno, si se acuerdan de alguna y quieren acotar alguna frase o alguna palabra que ya hemos dejado de usar, bienvenida sea, la vamos a mencionar y a reírnos un poco con ustedes aquí en la tarde, que de eso se trata. Nos queda media horita de programa y íbamos a ir ahora con algo que ya me olvidé. Ah, claro que sí. Acá lo tengo. Herederos para vos, a escondidas aquí en Clave Tropical por FM San Fernando. ¡Dale power!
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Compartimos la misma pasión con el amigo Pepe. Estamos de acuerdo que el mejor disco de Caracol fue Inéditos, sin lugar a dudas. No solo por las letras, música y letra de Chacho Ramos, la mayoría de los temas, sino que uno no le da mucho valor a las cosas, ¿no? Porque un grupo local que te meta 10 temas inéditos en un disco, no creo que no hay antecedentes, me parece, cierto. Y que el 90% de los temas hayan pegado. En su momento pegaron y todavía siguen sonando. La verdad que eso fue impresionante. Y nos gustan mucho esos temas del disco Inéditos. Bueno, por acá la gente, como siempre, después de las 6 empieza a comunicar. Y teníamos a Claudia que dice: se me pasa los sábados. Y dice: claro, los sábados estamos una hora antes, arrancamos una hora antes. Ahora vamos a ver si para el verano podemos conseguir un horario más tarde. Estamos en tratativas. Y me pregunta, pero dice: falta gente hoy. ¿Dónde está Ricky? Ricky, el más buscado de Maldonado. Ricky hoy se ausentó, nada grave, pero bueno, no pudo venir. No tenía con quién dejar a su señora. Y bueno, como sabemos, todavía está con un problemita de que no puede caminar. Y bueno, obviamente el marido tiene que estar en las casas ahí, a la orden. Y bueno, por ese motivo no vino tu hermano hoy, amiga Claudia. Después tenemos por aquí a Sandra. Hola, me pasas un tema de Matías Valdés, de Sandra, para su amor Atahualpa, acá en San José. Y me dice que está muy frío también. Bueno, impecable entonces. Ahora le vamos a dedicar el tema al amigo Atahualpa. Por acá Carlitos nos dice: totalmente. Yo creo que está hablando del disco Inéditos. Otro más que piensa como nosotros. Buenas tardes, Carlitos. Creo que lo conozco a Carlitos, a ver. ¿Quién es este muchacho? Me parece que sí. Es de acá de Maldonado, sin lugar a dudas. Buenas tardes, Carlitos. El mejor disco de Caracol, sin lugar a dudas. Inéditos. A ver qué dice la audiencia, si comparten lo mismo que nosotros. Unos temazos. Bueno, vamos entonces. ¿Tienen gatillado ya? Pasa uno y después viene Valdés. Bueno, después de este temita, Sandra, viene el tema para el amigo Atahualpa, su amor imposible, no, su amor verdadero. Para la gente entonces de San José, que dicen que está friazo. Que dice Carlitos, viejo cliente tuyo, sí, me parecía, sí, que era usted. ¿Cómo le va, Carlos? ¿Todo bien por ahí? Verónica, hola desde 33, saludos, ¿cómo estás, Verónica? Buenas tardes para todos. Hoy creo que nos vamos a quedar un ratito más, pues creo que el programa que viene no va a salir, así que capaz que robamos unos minutitos ahí, no va a pasar nada con el patrón, digo yo, cuando nos corra nos vamos. Un abrazo y buen programa. Un abrazo, Carlos. Vamos arriba. Bueno, vamos entonces con algo que tenía ahí usted. Y después venimos el segundo tema entonces de este flash. Es para el amigo Atahualpa, de su amor Sandra. Dale power.

Ahí pasaba entonces el amigo Matías Valdés. Qué tema, Sandra, para bailar dos y uno apretadito ahí con Atahualpa, sin lugar a dudas. Después tenemos, la gente se empezó a comunicar a lo último, tenemos 10 minutitos nomás de programa, pero vamos a ir hasta lo último, sí. Hoy vamos a acaparar hasta las 19 horas justitas. Nancy nos da las buenas tardes, ¿cómo estás, Nancy? Después Verónica, ¿qué tema? ¿Le gustó el tema entonces a Verónica? Alejandra nos manda unos corazoncitos, nos da las gracias, Sandra, pero por favor, gracias a ti por estar. Bueno, vamos a pasar algún temita más. Yo quiero escuchar, amigo Pepe, después de lo que tenga ahí, otro tema más. Veo que tiene una audiencia bárbara con el tema de inéditos. Y yo sé que a usted también le gusta La Drona. Así que si puede pasármelo ahí, pase el que tenga engatillado y búsqueme La Drona de Amor, de Sonido Caracol, de el disco Inéditos de por allá por el año 2000, si no me equivoco, 99, más para decirle más cierto, me parece. Bueno, vamos entonces con lo que tenga ahí en primera plana, cuando quiera, aquí en Clave Tropical suena y suena esto que te...

Pero impecable, gente. Lamentablemente hemos llegado al final del programa. Teníamos ganas de seguir pasando música, de seguir pasando recuerdos. Este es uno de ellos. La Carta, sonido Caracol, de Inéditos, su disco. Anteriormente también Ladrona. Casi que pasamos el disco entero. Nos embalamos con el Pepe. Y queríamos uno y otro y otro. Y a la gente le gustó, porque varios nos han puesto muy linda la música. Así que para el próximo programa vamos a pasar algunos más, Pepe. Ese disco lo vamos a completar, sin lugar a dudas. Nancy, soy del departamento de San José de Mayo. Lindas canciones. Un abrazo, Nancy. Mirá qué cantidad de gente de San José, ¿eh? Un abrazo a todos, San José. Claro que sí. Bueno, gente, se terminó el programa. Los sábados estamos siempre de 17 a 19. Puede haber una chance de que nos acomoden los horarios para un poquito más tarde. Vamos a ver qué pasa. Vamos a tener novedades en la semana. Así que, nada más que decirles que nos reencontramos el martes. Sí, este martes estamos de las 18 hasta las 20 horas 45 minutos. El super largo de los martes de Enclave Tropical. Nos reencontramos, los esperamos a todos. Y ahí sí vamos a pasar música hasta cansarnos. Casi 3 horas de programas. Igualmente, me dice Nancy. Un abrazo, Nancy. Bueno, Pepe, ha sido un gustazo haberlo tenido. Después al amigo Richard, lo esperamos el martes. Un abrazo a todos los que estuvieron hoy. Un abrazo grande. Nos reencontramos entonces el martes en Clave Tropical por FM San Fernando. 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Un abrazo grande, gente. Que pasen muy, pero muy bien. Chau, chau.

0: Nos vemos en la próxima edición de En Clave Tropical. 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Y gracias por estar.
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1: Está sonando bien acá.
2: Un poquito.
3: Se escucha el.
1: Está bien.
4: No, pero eso es.

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